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0: pero no me dejen así. Acaben el merenguito, muchachos. 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

0: sí, mi gente, saludos. Muy buenos días a todos, amigas y amigos. En vivo desde Radio Sol 1090M. Este que le habla y le saluda Rubén Mallorquín. Este mimito que está aquí. Claro que yes, segurito que yes. Aquí estamos en vivo un día más, una semanita más para todos ustedes. Hoy es martes primero de septiembre del año 2026. Y usted está en sintonía de Radio Sol 1090 AM. Seguro que yes, seguro que sí. Bueno, amigas y amigos, ¿qué hay para hoy? Muchas cosas. Yo creo que también es un día. Hoy vamos a hablar de cosas, tú sabes, hey. Vamos a hablar de la energía y no te canses de escucharlo. Una visión distinta, una visión nuestra del oeste de Puerto Rico. Esto es Despertando con Radio Sol. Esto es lo que hacemos Jessica y yo. Una versión distinta, diferente, al estilo del oeste de Puerto Rico. Vamos a ponerlo así. Yo no estoy imitando los noticieros del área metropolitana, los analistas, yo no soy analista, estamos hablando de diferentes temas, diferentes cosas. Jessica tampoco, al contrario. Estamos con un estilo original, muy al oeste de Puerto Rico, con los temas que tú quieres hablar, con la forma y la manera en que tú los quieres escuchar. Por eso el éxito del programa, Dios gracias, Dios bendito, ¿verdad? Y a todos ustedes que siempre están en sintonía. Y es porque estamos representando el oeste de Puerto Rico a través del programa. Y tenemos temas para hablar, mi gente. Hey. Y hay que hablarlo. Aunque no nos guste, tenemos que hablarlo. Pero antes de todo eso, ¿cómo está usted? ¿Cómo se levantó en la mañana de hoy? ¿Está bien? ¿Tiene la tacita del café en la mano? Ah, es tempranito. Ya llevamos los nenes a la escuela, hicimos la fila. Oye, que mucha fila se hace en la escuela. Cuando digo fila, me refiero al tráfico, ¿verdad? En los vehículos. Claro, cada papá quiere llevar al nene hasta la escuela, pero muchas veces no hay estacionamiento para dejar al nene ¿verdad? Y ya ir a llevarlo de la mano hasta el nene. No. En muchas ocasiones, pues, tenemos que dejarlo ahí frente al portón y se tarda uno una eternidad, ¿sabes? Se tarda uno una eternidad en lo que el nene se baja, en lo que abre la puerta, pregunta mil veces, coge los bultitos, Dito, son chiquititos, carambola. Coge el bultito y se va hasta el salón con esa fe y esa esperanza de estar 8 horas con gente desconocida que ellos no saben quiénes son dentro de una... Mire, gente, yo te digo algo, los papás son valientes. Yo como líder político, yo cambiaría eso full. En la edad donde los niños están más vulnerables, tú los dejas 8 horas solitos con desconocidos, que son gente buena, porque los machos son gente buena, pero como quiera siguen siendo desconocidos para el nene. 8 horas con los papás, con los maestros, con los guardias, con la enfermera. 8 horas con desconocidos, mi gente, chiquitito. En la edad donde están más inocentes y donde están aprendiendo a conocer el mundo. Yo no lo haría, yo cambiaría por completo el sistema. Pero claro, somos nosotros con en nuestro mundo fantástico donde cada cosa pudiera ser mucho mejor. Pero eso somos nosotros, ¿verdad? Somos nosotros. Bueno, señores, ¿qué hay para hoy? Bueno, hoy... ¡Ay, el problema de la luz, señores! Esto es una cosa increíble. Cuando usted escuche todo lo que vamos a hablar de la luz, esto es una cosa increíble. Pero hay que hablarlo, vuelvo y repito, para saber qué es lo que está pasando y hacia dónde vamos como país. Usted, si usted quiere seguir con este rumbo, ¿verdad? Que es muy, ¿verdad? Muy su manera y su estilo de hacerlo. Si usted quiere seguir con ese rumbo, amén. Así se sigue con ese rumbo, como usted entiende. ¿Qué más hay para hoy? Siguen viendo luces extrañas en los cielos del oeste de Puerto Rico. Ahora fue el muchacho este que se llama Flora Feliz. También lo vio. Y estuvo hablando sobre eso, reseñando sobre eso. Y realmente es preocupante, punto. Es preocupante. Un estudio revela que hace más daño al corazón algo que realmente la comida. Hey, eso es, ves, tú ves, eso es científico, me caen bien. ¡Ay! Porque me dicen, no, te hace daño el corazón más esto que la comida. Pues está bueno, significa que podemos comer. Está chilling. ¡Ey! Seguro que sí. Seguro que sí. Bueno, amigas y amigos, a esta hora de la mañana, ¿qué le parece? Mira, diantre, si pasó. Espérate. ¿Qué le parece si nos vamos con los titulares de la noticia? ¿Le parece bien? A mí me parece fantástico porque también creo que la gente tiene que saber qué es lo que está pasando en y fuera de Puerto Rico. Y usted sabe que siempre tenemos a la chica, la profesional en las comunicaciones, siempre marcando la pauta y siendo luz en el camino para que los demás puedan seguir. Ella es la compañera Jessica López Martínez. Vamos a pasar rápidamente con los titulares de las noticias.
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0: Y pasamos rápidamente los micrófonos con la compañera Jessica López Martínez. Adelante, Jessica.
1: Gracias, Rubén. Muchas gracias. Muy buenos días a todos. Buenos días a los que están disfrutando de su tacita de café, su desayuno, van guiando hacia su trabajo, la escuela, o simplemente están allí en su casita disfrutando de Radio Sol 1090 AM. Jessica López Martínez con ustedes hoy tempranito, agradeciendo esas palabras de Rubén Mallorquín. Él también es una persona muy preparada, un profesional, un caballero, oiga, y verdaderamente agradecida porque siempre cuento con su apoyo, su ayuda allí en los controles tempranito. Y mire, el mundo de la radio es maravilloso, pero a veces hay que hacer cosas que es como si fueran magia, porque usted dice, ¿cómo lo pudo hacer? Pues mire, para eso uno se capacita, así que gracias, Rubén, muchas gracias. Oiga, y tempranito también agradezco también a ustedes, pero sobre todo agradezco a Papito Dios por un día más de vida, por las cosas buenas, por las no tan buenas. Oiga, por las que podemos mejorar, las que queremos cambiar, las que nos pulen como seres humanos. Así es, las que nos pulen como seres humanos nos hacen ser mejor persona, mejor ser humano. No mejor que nadie, sino mejor persona, mejor ser humano. Oiga, y hoy comenzamos un nuevo mes. Hoy es martes primero de septiembre del 2026, y es bien importante que usted defina qué quiere hacer durante este mes. ¿Qué es lo que usted ha pensado que puede hacer? Porque ya pronto vamos a despedir el año, así que lo que se quedó en agenda, usted tiene todavía tiempo para completarlo y trabajarlo. Martes es el día número 244 de este año no bisiesto. Faltan 121 días para finalizar el año. Es verano en el hemisferio norte e invierno en el hemisferio sur. Hoy, importante para los que nos gustan estas cositas, es el Día Mundial de la Dactiloscopía. Así es. Este día es una, para unos celebración, para otros un recordatorio de en honor al hombre que vio la importancia única de los signos o rastros biológicos de los seres humanos para recabar pruebas en los crímenes. Así es. Ese hombre, su nombre fue Juan Bucentich, así que un astrohúngaro que terminó viviendo en Argentina. Y allí descubrió el verdadero poder de las huellas dactilares para resolver los crímenes hasta la fecha, que se dice que no tenían cómo resolverlos. Así que este hombre, Juan Bucetich, fue un croata nacionalizado argentino quien desarrolló esa primera clasificación de huellas dactilares y género, además de las primeras fichas dactiloscópicas del mundo. Lo que usted le dice las huellas digitales, pues también se dice dactilares. Así que importante mencionarlo porque esta dactiloscopía es el estudio de los rasgos de las huellas digitales y no existen dos huellas iguales, aunque las de los gemelos univitelinos son muy diferentes muy difíciles de diferenciar. Así que cada huella del mundo posee una serie de rasgos y formas que crean un patrón único. Por ello hay series de televisión que uno ve y rápido en las películas que hacen hincapié en que es importante la recolección de huellas. Así que importante por demás, hay muchas cosas para investigar. Esto es maravilloso, el mundo de las huellas. Hay personas que incluso han tratado de engañar a las autoridades utilizando algunos artefactos, cositas que se pueden poner para tratar de que no le tomen las huellas y todo lo demás. Pero mire, hay casos importantes como el caso de O.J. Simpson. Tuvo que ver mucho con las huellas dactilares y hasta esa forma del mens rea del ser humano para que no sepan que ellos cometieron algún crimen. Así que importante por demás, póngase y busque hoy información de la dactiloscopía. Hoy también es internacional de los primates, por acá tenemos muchos, ajá, están sueltos, ay, ay, ay. También en la Jornada Mundial de la Oración por el Cuidado de la Creación. Así que primero de septiembre del 2026 hay muchas cosas para celebrar, conmemorar, para aprender y sobre todo conocer. ¿Sabía usted que el primero de septiembre, pero del año 2012, dejan de fabricarse las bombillas de incandescencia en la Unión Europea como medida de eficiencia energética y ayuda al medio ambiente? Y a usted que le gusta las redes sociales, un día como hoy se creó la red social Snapchat en Estados Unidos. Y la compañía Sony Computer Entertainment saca al mercado la consola portátil de videojuegos, el PlayStation Portable, ¿ok? Usted podía llevárselo donde usted quisiera. Esto fue en el año 2005, un primero de septiembre. Así que ya lo celebramos, ya lo pasamos bien, ya usted está tranquilo, ¿sabe? Un tema nuevo para poder compartir con la gente que usted lo conoce y obviamente mencionarlo, que lo aprendió aquí en Radio Sol 1090 AM. Así que vamos a lo que vinimos. Tempranito, tempranito en la mañana. Mire, el juez señala una nueva fecha para el juicio contra Antonieska Avilés. Adicional, choque grave en Comerío, deja una mujer y a un menor en estado de cuidado. Encuentran un hombre muerto en Yauco, Puerto Rico, y por allí están mencionando que posiblemente venga un cierre del gobierno a la vista. La Cámara Federal retoma estas sesiones, así que importante por demás. Y ayer estuvimos reportando para que usted vea que nos siguen, nos leen. Están verificando nuestras redes, eso es importante para que usted vea el impacto positivo que hacemos en nuestros pueblos. Ayer se reportó de otro salidero, mire, no pasó nada, ni 24 horas, ni una hora, rapidito. Hubo un salidero, lo reportamos y rápidamente Autoridad de Acueductos vino para ayudar y rapidito vinieron y lo arreglaron, así que importante por demás. Noticias alto perfil y claro, nuestras noticias en Radio Sol 1090 AM creando un impacto positivo en nuestra comunidad. 7:16, vamos rapidito a nuestras noticias locales.
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1: A las 7:17 en Radio Sol 1090 AM. Oye, y escuche lo siguiente, encuentran un hombre muerto, esto en Yauco, Puerto Rico. Agentes de la policía investigaron una querella de persona muerta sin causa determinada, reportada a eso de las 3:10 en la tarde de ayer, en hechos ocurridos en la calle Star, en la urbanización Estancias de Didomar, en Yauco. Según el informe preliminar, en circunstancias que se encuentran bajo investigación, se recibió una llamada a través del sistema de emergencias 911 alertando sobre un escalamiento en proceso donde aparentemente un hombre brincaba las verjas de las residencias. Al llegar los agentes al lugar, entrevistaron al querellante, quien informó que un individuo llegó hasta su patio y cayó de rodillas en mal estado de salud. El occiso al momento, John Doe, fue atendido por paramédicos de emergencias médicas en el lugar, quienes certificaron ausencia de signos vitales. Este fue descrito como de tez blanca, calvo, con barba, vestía pantalón corto, deportivo, color negro, de líneas rojas, tenis marca Jordan, colores negro y rojo. Además tenía tatuajes en ambos brazos. El agente Cabán, adscrito a la División de Homicidios del CIC de Ponce, en unión a la fiscal Ada Torres, se encontraban a cargo de esa investigación y estaremos ampliando más sobre esta noticia tan pronto pues den la información oficial. Así que el cuerpo presentaba laceraciones en manos y pies, fue trasladado al Instituto de Ciencias Forenses para fines de autopsia y poder determinar las causas de la muerte. 7:18. Oiga, y choque grave en Comerío deja a una mujer y a un menor en condición de cuidado. Agentes de la Policía de Puerto Rico fueron alertados a través del sistema 911 en la tarde del 31 de agosto, ayer, sobre un choque de auto de carácter grave en la carretera 776, kilómetro 0.1, barrio Río Hondo, en Comerío. Según la información preliminar que se estaba investigando, era un choque de carácter grave con dos vehículos, mientras Elison José Rivera, de 25 años, conducía un Kia Seltos en la carretera 776 y al llegar al kilómetro 0.1, este invadió el carril contrario, impactando al vehículo Kia Río, año 2022, conducido por Gallery de Jesús Rivera, de 45 años, como resultado de esa última situación, resultó con múltiples traumas, siendo referida al Centro Médico de Río Piedras en condición de cuidado. El conductor del Kia Seltos arrojó 0% de alcohol en la prueba de aliento. Tres menores que viajaban como pasajeros resultaron lesionados, siendo uno de estos diagnosticados con fractura craneal y traumas, por lo cual fue referido también al Centro Médico de Río Piedras. Estaremos ampliando. 7:20 en Radio Sol 1090 AM. Oiga, y el juez señala nueva fecha para juicio contra Antoniesca Avilés. El juicio en su fondo contra Antoniesca Avilés se aplazó para el 15 de septiembre, según lo determinó el juez Juan A. Reyes Colón durante una vista sobre el estado de los procedimientos. Esto lo confirmó la oficina de prensa del Poder Judicial. El inicio de este juicio estaba pautado para el 10 de septiembre, el mismo día en que sería sentenciada su progenitora, Elvia Cabrera Rivera, a quien el 23 de julio un jurado compuesto por 7 mujeres y 5 hombres encontró culpable por el asesinato a puñaladas de la joven Gabriela Nicole Prats Rosario, de 16 años, y esto fue el 11 de agosto del 2025 en Aibonito, este asesinato. El día antes se reunirán las partes para marcar la evidencia que será utilizada durante el proceso judicial, y durante la vista de ayer el juez también expresó que es tardía la moción radicada por la defensa de Avilés Cabrera para suprimir como evidencia las fotos tomadas el día del crimen a la acusada, quien para la fecha de los hechos tenía 17 años. Sin embargo, le concedió 5 días a la fiscalía para que la conteste. El Ministerio Público mostró una imagen de la mano de Antoniesca Avilés con cortaduras durante el juicio por jurado contra Elvia Cabrera. Así que las fotos fueron presentadas como evidencia en el juicio contra su madre y ya está esta moción radicada. Ahora falta que fiscalía lo conteste, así que esto seguirá así hasta la nueva fecha que ya hemos mencionado, donde comenzará este juicio. 7:22 en Radio Sol 1090 AM y continuamos con más de nuestras noticias aquí en Radio Sol 1090 AM. Oiga, y ayer estuvimos notificando en la página de Facebook Noticias Alto Perfil sobre un salidero, mire, el agua estaba desbordándose, parecía un río, esto en la carretera 117, en el kilómetro 9.8, justo cerca donde está la iglesia pentecostal y cerca de lo que antes uno conocía como La Ponera, que tiene ese nombre, decía Rayo Plata, y esto se extendía hasta el kilómetro 9.3 aproximadamente, bastante agua se estaba perdiendo. Rapidito se pudo publicar las fotos de esta gran correntía de agua que se estaba perdiendo, y acueductos, mire, rapidito mandaron sus brigadas, incluso hicieron un comunicado donde mencionaba que iba a haber una interrupción de ese servicio para poder arreglar esta situación, en que se esperaba que por la noche se arreglara. Así que, mire, la gente rapidito opinando y apoyando nuestra página de Facebook, así que agradecidos. Incluso dicen que siempre nos escuchan, así que le agradecemos a todos por siempre verificar nuestra página. Oiga, y 7:23 y escuche lo siguiente. Tres sujetos armados despojaron a un hombre de su vehículo. Un hombre fue víctima de carjacking y esto fue en un estacionamiento del malecón en la playa de Guayanilla. Según el informe preliminar de la policía, el perjudicado se encontraba estacionado en el área de los gazebos dentro de su vehículo mientras utilizaba su celular. Cuando escuchó, mire, que le tocaron el cristal. Acto seguido observó a un individuo portando un arma de fuego, quien junto a otros dos sujetos, uno de ellos portando un rifle, lo despojaron de su celular y de su vehículo Hyundai Venue blanco del 2023, tablilla que termina en 744. Los asaltantes huyeron del lugar en el vehículo y perjudicado no sufrió daños. Así que esto sigue ampliándose, pero sobre todo, mi gente, mucha precaución a esas horas de la madrugada y en estos lugares que están completamente oscuros. Ok, 7:24. Y Daco ayer estuvo fiscalizando los mercados familiares en algunos lugares tras detectar balanzas descalibradas y fallas en los precios. Así que el Departamento de Asuntos del Consumidor anunció que va a estar reforzando las inspecciones en los mercados familiares alrededor de Puerto Rico, luego de identificar irregularidades relacionadas con balanzas, precios y rotulación durante las visitas en Guaynabo y San Juan. Como parte de ese operativo, el personal de la agencia realizó 9 visitas a comerciantes, mientras que inspectores de la División de Pesas y Medidas verificaron un total de 19 balanzas utilizadas para la venta de los productos. Las balanzas inspeccionadas, 16 estaban en cumplimiento, 2 presentaron un problemita de calibración y una incumplió con los requisitos de rotulación. Así que enhorabuena que esto se esté realizando. Por allí nuestra gente opinando en la página Noticias Alto Perfil, porque es importante verificar esto. Y bien, si pueden, lleguen así de sorpresa, sin avisar, para que usted vea, y esperamos que estas cositas se sigan realizando y mejorando en los mercados familiares. Hay mucha gente honesta, pero también se necesita más acción para los que, mire, como que no calibra bien la máquina o no está rotulado, pero también abrir, dicen por ahí que tienen que también abrir las viandas o las verduras para que vean a veces las condiciones en las cuales las están entregando. Eso dice, mire, aquí en nuestras redes. No lo digo yo, lo dicen en las redes sociales algunas personas como consejo al mismo DACO. 7:26 en Radio Sol 1090 AM. Vamos rapidito a nuestras noticias nacionales.
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1: Oiga, otro cierre de gobierno a la vista. La Cámara Federal retoma las sesiones. Un cierre del gobierno dejaría sin sueldo a miles de empleados federales. La Cámara de Representantes de Estados Unidos ayer estuvo retomando sus sesiones tras un receso de verano de 5 semanas, con la atención puesta en la aprobación de un proyecto presupuestario que evite el cierre del gobierno a finales de septiembre por falta de fondos. Se espera que el presidente de la Cámara Baja, el republicano Mike Johnson, aliado del presidente Donald Trump, someta esta semana a votación un procedimiento acelerado para aprobar una exención del presupuesto federal que requeriría una mayoría de 2/3. De no aprobarse una nueva financiación, la administración federal agotará sus fondos el próximo 30 de septiembre, aunque tanto los republicanos como la oposición demócrata parecen comprometidos a alcanzar un acuerdo que permita prolongarlos al menos hasta después de las elecciones legislativas el próximo 3 de noviembre. Así que veremos a ver qué va a suceder. 7:28 en Radio Sol 1090 AM, y nuestra próxima noticia nacional es la siguiente. Escuche lo siguiente. El secretario del Ejército de Estados Unidos, Dan Driscoll, presentó su dimisión tras las tensiones que están ocurriendo. Y aquí algunas de las situaciones que queremos expresarles a ustedes sobre el secretario del Ejército, Dan Driscoll. Cuando él presentó esa dimisión al presidente Donald Trump, de varias fuentes han mencionado que hay una gran tensión existente entre Driscoll y el secretario de la Defensa, Pete Hegseth. Así que una segunda fuente cercana a la situación afirma en su renuncia que Driscoll planteó sus preocupaciones con la administración en torno a la transformación y a la preparación del ejército y el bloqueo de esos esfuerzos como parte de Hegseth, especialmente al despedir a los generales responsables. Así que un funcionario del ejército declaró que Driscoll habló con el presidente sobre esa situación actual del ejército y presentó su dimisión. Pero además coincide con el sexto mes de guerra con Irán, que no da señales de que va a terminar. Vamos a las 7:29 a nuestras noticias internacionales.
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1: Siete con 7:30 en Radio Sol 1090 AM. Oiga, un estallido de un coche bomba dejó al menos la cantidad de 10 heridos. Esto en México, ese estallido, dice que las autoridades siguen investigando, donde un coche bomba estalló en frente de una comandancia de la policía en Ojo Caliente, una localidad del estado mexicano de Zacatecas, en el centro del norte del país, dejando al menos 10 personas heridas y daños en viviendas, más de autos cercanos. Esto lo informó el gobierno estatal. De hecho, fue causado por explosivos colocados en un automóvil particular que tenía reporte de robo en el estado de Jalisco y cuyos hechos fueron en contra de la comandancia de la policía de Ojo Caliente. Oiga, y continuamos con más de nuestras noticias. Vamos rapidito a mencionarle nuestra última noticia internacional y escuche lo siguiente. Al menos en el trazo grueso, el histórico acuerdo petrolero entre Estados Unidos y Venezuela se plantea como una apuesta promisoria para que los ciudadanos de este país pues tengan un respiro o al menos una mejoría. Pero el dicho sostiene que pues hay que estar pendiente y que las palabras son una cosa y las acciones son otras. Así que mientras esto sucede, no se nota ninguna evolución en la situación política de la nación y verdaderamente pues están poniendo en duda de que ese acuerdo con Venezuela, pues mire, en realidad beneficie a los venezolanos. Pero ya sabemos, hemos estado mencionando estas noticias sobre esta situación en específico. Oiga, y vamos por aquí a terminar. Vamos a saber cómo estarán las condiciones del tiempo para hoy.
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1: Siete con 7:32 en Radio Sol 1090 AM y queremos saber cómo estarán las condiciones del tiempo para hoy en Puerto Rico. Así es, así como usted lo está escuchando. Así que tempranito en la mañana vamos por aquí a verificar nuestras condiciones del tiempo, aunque mire, déjeme decirle, le adelanto que hay buenas noticias con las lluvias de esta madrugada. El lago Carraízo siguió subiendo y ya se encuentra en 38.07 metros, así que importante. Por demás, estas áreas se han visto impactadas y aunque pues se esperaba que fuera mayor la cantidad de lluvia, pues mire, en realidad, aunque sea un poquito, pues ha subido. Así que importante por demás poder mencionarlo en el día de hoy. Así que esperamos, esperamos que esto mejore. Y mientras tanto, mire, en nuestra área se nos dice que a pesar de esos remanentes de Dolly que estuvieron llegando a nuestra área, pues mire, todavía falta un poquitito más en algunos de los lugares, poco lluvia, pero sobre todo hay una gran humedad en nuestra área, así que luego de esto vendrá un poco residuo del polvo de Sahara para nuestra área, así que disfrutemos de estos días, aunque ya se siente la humedad, así que importante por demás que usted siempre esté prevenido. Y sobre todo, mire, aviso de calor para hoy desde las 10 de la mañana hasta las 5 de la tarde. Se esperan condiciones soleadas desde las 8 de la mañana hasta las 12 del mediodía. Y acá en nuestra área oeste, pues se esperan que en algunos lugares comience a llover como a las 6 de la tarde. Mientras tanto, estará mayormente nublado con una temperatura máxima de 90 grados y mínima de 76 grados. La calidad de aire es buena, se encuentra en 23, similar a la de ayer, y sobre todo el atardecer será a las 6:40.

0: oro, tu tranquilidad y paz no se negocia con nadie. Son lo más valioso que tienes y es tu responsabilidad protegerla. Así que aprende a poner límites, a elegir lo que te suma y aléjate de lo que te resta. No permitas que nadie robe tu calma ni comprometa tu bienestar. Al final del día, solo tú decides qué cargas vas a llevar y qué soltar para vivir con tu paz. Así que importante, comenzamos septiembre, vamos a tomar nota. 7:35, se despide Jessica López Martínez para el día de hoy en Radio Sol 1090 AM. Gracias Rubén, excelente día.
1: A ti, Jessica López Martínez, la compañera Jessica López Martínez, dando cátedra de la forma en que se puede dar la información de manera oficial, objetiva. ¿Ah? Ahí está siempre Jessica, muy bien Jessica. Nuestros aplausos para usted, la señora de la noticia. No señora, no, la joven. Ay, Jessica, recuerde siempre para que usted esté informado de todo lo que está aconteciendo, ocurriendo, sucediendo en y fuera de Puerto Rico. Seguir la página Noticias Alto Perfil, Noticias Alto Perfil en Facebook, para que usted se mantenga siempre al día de lo que está ocurriendo y aconteciendo. Seguro que yes, claro que yes. Yo juraba, Jessica, que hoy era jueves. Los lunes son, como yo vengo también de actividad el domingo y qué sé yo, pues los lunes son tan movidos y yo me levanté esta mañana, ay, Andrés, qué bueno, ya es jueves. Y cuando sigo, uno se levanta, el corre-corre, llevando a los nenes a la escuela y qué sé yo, no es jueves, hoy es martes nada más. Pero es porque como llevo corriendo, el lunes próximo es feriado, ¿saben? El lunes próximo es feriado. Así que Jessica ya sabe. Es free willy. Sí, señores, seguro que yes. Así que ya lo saben, amigas y amigos. 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Ya estamos en septiembre, señores. El último brinquito del año. Ya esto se va a las millas. Septiembre es el de la lluvia y del mal tiempo. Que esperemos y confiemos en Dios que no va a pasar nada. Después coge la curvita octubre, noviembre y diciembre, se acabó el año. 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Eso así, mi gente. 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Esa curvita del sur de Puerto Rico. Así que De Paseo con Emmy, a pasear se ha dicho. Ya lo sabe, mi gente, el 27 de septiembre. 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Obviamente la entrada libre de costo para que usted se beneficie de esta actividad.

0: Y el próximo lunes es cuando, espera. 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Así que hay mucha cosa buena, mucha cosa chévere para todos ustedes, así que usted manténgase siempre, mire, allí pegadito al día con nosotros para que sepa lo que está aconteciendo, el quehacer cultural que hay en nuestro pueblo. Así que ya lo saben, amiga, amigo. Vamos a la pausa, ¿le parece bien? A mí me parece fantástico. Vamos a la pausa, regresamos enseguida con más.
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1: 7:44 de la mañana, amigas, amigos de Radio Sol 1090M. Así que, señoras y señores, a esta hora tengo por aquí rapidito algo que me encanta, que es el chocolate negro. El chocolate negro es bien saludable para nosotros y específicamente a las personas diabéticas, le hace bien. El chocolate negro le hace bien a la gente diabética. Consumir entre 1 y 2 onzas diarias de chocolate negro con un contenido de cacao del 85% o más puede aportar compuestos relacionados con la concentración, la protección neuronal y el bienestar emocional. Así lo explica la farmacéutica y experta en nutrición Paula Martín Clares, quien destaca los flavonoides, el magnesio, el triptófano y la teobromina. Dios mío, que son nombres presentes en el cacao, pero advierte que estos posibles beneficios no convierten al chocolate en un tratamiento para la depresión y dependen de evitar de productos con grandes cantidades de azúcar. Según la especialista, el cacao puro contiene todos estos antioxidantes relacionados con el mejor flujo sanguíneo cerebral y con la protección de las neuronas frente al estrés oxidativo. También aporta magnesio relacionado con la relajación muscular y estabilidad del sistema nervioso. Otro de los componentes que tiene un organismo que utiliza para producir serotonina. A estos elementos se suma la teobromina, una molécula similar a la cafeína, cuyo efecto estimulante es más suave. Sobre estos efectos se afirma que ofrece el chocolate negro un estímulo luego del sistema nervioso y mejora la concentración, aumenta la energía mental y produce una sensación de bienestar tranquila, sin picos ni caídas bruscas del azúcar. Dice por acá que ningún alimento puede, tampoco el cacao puede tratar por sí solo la depresión, pero ayuda al estado de ánimo de las personas. Pero recuerde, es el chocolate negro, no es el chocolate de leche, el milk chocolate, no. El chocolate negro que debe tener un 85% o más de cacao, sin azúcar, mejor todavía. Yo lo consumo, a mí me gusta, me parece fantástico, me agrada, me mata las ganas de comer chocolate, es bien agradable, es amargo, claro está, porque es un chocolate, tú sabes, no es un chocolate que tenga ¿cómo te digo? No es un chocolate que tenga mucho dulce, mucho azúcar, ni leche tampoco, pero sabe muy bueno y es cuestión de costumbre, mi gente, es cuestión de costumbre. Recuerde que los otros chocolates, eso es azúcar puro, azúcar, por más que tú quieras, mi gente, todos los demás chocolates, eso es azúcar puro, lo que hace es que te llena de azúcar, una cosa bárbara. Así que, a probar el chocolate negro, que nunca está de más, nunca está de más. Ay, bendito, caramba, ¿qué hace él? Eso nunca está de más. 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Bueno, o del burro equivocado. 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Así que ya lo saben, amiga y amigo. La comedia está chévere, es bien curiosa, es una comedia bien curiosa. Y la va a pasar bien, lo va a disfrutar bien, se va a entretener. Hay funciones escolares de igual forma, funciones escolares, porque esta es Sueño de una noche de verano, que está dentro del currículo del Departamento de Educación, así que se puede ofrecer a los estudiantes de escuela privada o de escuela pública, no importa, cualquier persona que esté interesada también se puede comunicar, cualquier escuela que esté interesada se puede comunicar. Una obra muy bien hecha, muy bien dirigida por Gianfra de Armas, y que además pues explora, ¿verdad?, comportamiento humano y demás. Así que ya lo saben, Me enamoré de un burro. Para boletos, 787-560-5350. Bien, amiga, amigo, me llamó Ramonita, que quiere que escuchar la canción Cuando un amigo se va. Vamos a ir a la pausa comercial musical, y la música que vamos a estar escuchando va a ser eso precisamente, Cuando un amigo se va. ¿Está bien? Así que ya lo saben, nos vemos rapidito con el en vivo a través de Rubén Mallorquín. Búscame por Facebook, Rubén Mallorquín, nueva página. La foto que tengo ahora mismo es una foto en fondo negro con unos colores neón, que son la obra nueva. Dice Sueño de una noche de verano, pero es Me enamoré de un burro, lo mismo. Así que me puedes ver, me puedes encontrar. La foto es bien fácil de identificar. Un fondo negro con colores neón, como unas orejas de burro. Así que allí me vas a encontrar. Ya mismito vamos con el en vivo. Nos vamos, continuamos con más.
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0: Vamos, señores, vamos, vamos arriba. Eso es todo.
1: Sube, Geratito, la trompeta del Señor.
0: La trompeta del Señor, Miguel.

Eso es todo, Mari Santana. Buenos días, Yamilba Rivera de Telaja. Buenos días. Eso es. Bueno, señores, a esta hora de la mañana, a las 8:02 de la mañana, estamos en vivo para todo el suroeste de Puerto Rico para acompañarte, para estar contigo sí o sí.

Saludos, mi gente. Estamos en vivo desde Radio Sol 1090 para todo el sureste de Puerto Rico. Estamos por las aplicaciones MyTuner Radio, Sino Radio, iTunes. O sea, estamos por todos lados. Si usted no nos escucha es porque usted no quiere, porque estamos por todos lados. Seguro que sí, cubriendo obviamente el suroeste de Puerto Rico a través del 1090. Hoy es martes 1 de septiembre, ya entrando, miren, esa curvita de los últimos meses del año. Estamos ya al otro lado, señores, porque esto ya llega a septiembre, que viene por ahí. Septiembre, eso con lluvia se va a las millas. Octubre, que es Halloween. Noviembre, que es el día del pavo. El día de Acción de Gracias, señores. Pero tú sabes que la gente le dice así, y más los nenes. Es el día del pavo, es un chiquito, no saben, dicen así. Y después llega la Navidad, así que estamos ya casi a lo último. Buenos días, Gladys Olivera, gracias por compartir el live. Nancy, buenos días, saludos para Morela, que también está por allí. Gladys Olivera, gracias, buen día. Coli, primo, Coli. Buen día, buen día. María Antonia, buenos días. Ay, espérate. Sí, ya, ayer, sí. Ayer se agradeció todo eso. 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Buenos días, Fernando Gelaber. Saludo. Muñoz, buen día. Ah, saludando también a Lisette Vélez, que está allí junto con Gladys escuchando el programa. Saludos, Lisette. Un abrazo fuerte. Seguro que ella es bienvenida. Qué bueno. Felipe Santiago, buenos días. Comienzo de mes, exactamente. Ya estamos ahí, en la esquinita. Nancy, buenos días, saludos. Así que ya lo saben, amigas y amigos. Bueno, ¿qué hay para hoy? Muchas cosas que hay para hoy, de hecho. Quiero comenzar hoy, mi gente, quiero comenzar hoy con algo que hemos estado dialogando durante todos estos meses. Lizeth Vélez, saludos, buenos días. María Alameda, buenos días. Estos últimos meses, días, debo decir, y que realmente llama mucho la atención, y es, señoras y señores, que en el oeste de Puerto Rico, por alguna razón, se continúa viendo por la noche muchas luces moviéndose por el cielo. Está bien, vamos a decir que no son ovnis, no hay problema, pero ¿qué es? ¿Qué está pasando? ¿Por qué no nos dicen qué es lo que está pasando? Hay un influencer o whatever que se llama, en las redes sociales, Marisol Ramos, buenos días, que se llama Flora Feliz. Él briega con planta y con mata y con cosas así. Y mira lo que él escribió anoche, mi gente. Escribió lo siguiente: si eres de Maricao, Sabana Grande o San Germán y viste una esfera extraña volando como si fuera un objeto antigravedad, no estás loco ni loca. Yo también lo vi bajando ahora por la carretera. Era de noche, él puso un video. Por la carretera 120, super creepy, dice él. Pero imagino que debe ser algún dron de alta tecnología. Eso no tenía alas ni nada. Era solo una esfera que llevaba, que volaba, debe decir. Cosa loca, pone él. Qué cosa más interesante me ha tocado vivir estos días. Y por ahí especifica que de noche está viendo mucho de estas esferas. ¿Qué es lo que está pasando? Yo no sé. Me está extraño, ¿verdad? ¿Qué es lo que está ocurriendo en el oeste de Puerto Rico? ¿Por qué se está viendo tanto este tipo de avistamiento? Lidia, saludo. Mira, dice Lidia que lo vio y se asustó. ¿Qué es lo que hay? A mí me gustaría que lo que sea la agencia, la compañía, lo que sea que tiene, que está sobrevolando Puerto Rico por las noches, explique qué es lo que están haciendo, porque si tú no lo explicas, se abre la puerta a especular, y se especula de ovnis, pero también se especula de experimentos extraños, se especula de excavaciones profundas. Inés Ramírez, buenos días. O sea, tú especulas muchas cosas, muchísimas cosas. Y señores, verdaderamente llama la atención. ¿Qué es lo que está ocurriendo? ¿Qué es lo que está pasando? ¿Por qué hay tanto avistamiento a nivel
del oeste de Puerto Rico, de Luce y demás. Asumo que también, tal vez por otras áreas de Puerto Rico, pero por lo menos las que se están hablando en las redes son de las del oeste de Puerto Rico. Si es, José Ramón, buenos días. Si es que están haciendo algún tipo de experimento, por lo menos díganlo, porque si no lo dicen, pues ¿qué se especula? Que es un experimento raro y extraño, porque si tú estás haciendo algo que es bueno para el pueblo, tú lo anuncias y tú lo dices. Satélites no creo que sean, honestamente. Los de Google no están tantos días dando vuelta en un mismo sitio. Realmente no creo que sea eso tampoco. Llama la atención, nos despierta curiosidad. Queremos saber, queremos entender qué es lo que está ocurriendo, qué es lo que está pasando. No nos dicen tampoco si son naves especiales que están haciendo y que están haciendo los de prueba. Pues tal vez eso no lo van a decir. Pero entonces se abre otra puerta más todavía. ¿Los ovnis no existen entonces? Lo que hemos visto todo este tiempo de naves espaciales no son naves espaciales. Son prototipos que se estaban haciendo y se estaban probando en el oeste de Puerto Rico. O sea, realmente es llama la atención, esto llama la atención. Llama la atención este tipo de cosas. Emilio Maldonado, buenos días. Y queremos saber qué es lo que está ocurriendo, qué es lo que está pasando. Que alguien nos lo diga. Que alguien nos lo diga. Y no lo están haciendo, señores. No están informándonos nada, no están diciendo qué es lo que está ocurriendo. Pero ahí estamos, señores. Tenemos que estar nosotros. Fran Rosado, buenos días. Sonia Rivera, buenos días. Sujeto a lo que nos quieran decir, si es que nos quieren decir. Pero entonces tú mezclas, señores, entonces se molesta la gente. Ah, David Sepúlveda, buenos días. Ay, la gente es tan fantasiosa. Pues mira, como uno fantasioso. Se está viendo las luces en el cielo. Son drones, posiblemente, pero ¿haciendo qué? Haciendo que en Aguada había una que decía que se le paraba en el balcón como si estuviese grabando. Entonces, ¿qué están grabando? ¿Para qué quieren grabar? ¿Y por qué quieren grabar adentro de las casas? Alesia Acosta, buenos días. Esther Hernández, buenos días. Dice Mari, ¿se oye algún ruido al ver esa nave? Mira, Mari, te voy a decir. Hay gente que dice que oye ruidos y hay gente que no. Lo que me trae a mí la colación que hay algunas que tal vez son aviones y otras no son aviones. Porque hay gente que dice, lo vi, pero no se escuchó nada. Hay otra gente que dice, lo vi y se escuchó como un avión. Pues son dos cosas diferentes. No es lo mismo entonces. Entonces tú sumas a eso con que por el sur de Guánica y Guayanilla se siente que están como taladrando debajo de la tierra. Pues mira, se abre, se puede especular. No es que la gente sea fantasiosa, no es que la gente le guste, no es nada de eso. Es que se especula porque es lógico, mi gente. Usted es un ser humano pensante y nosotros como ser humano analizamos. Y tú analizas que si tú escuchas en el sur de Puerto Rico como que están taladrando la tierra por debajo y de repente tú ves luces por el cielo que nadie te quiere decir qué son, pues ¿qué tú vas a especular? ¿Qué te dice la lógica a ti? ¿Qué tiene que ver? Eso es así. Eso es así. Dice que aquí ahora se están viendo por la noche. La hora específica no lo sé, no la desconozco. Pero es por la noche. Dice Lidia, no pueden ser aviones porque son muchas juntas. Ah, pues son drones. Pero ¿qué están estudiando? ¿Qué están grabando? ¿Qué están haciendo? Eso es lo que nos llama la atención. Quisiéramos saber. Ojalá que alguien nos explique que una explicación válida. Siempre salen por ahí algunos meteorólogos diciendo que no, que son drones para tal y cual cosa. Y no compagina con lo que la gente dice. Hay una señora que dice que lo está en las redes, usted lo puede buscar, no es mentira. Que dice que se para encima de su casa y que le impide poder ver televisión porque tiene antena, no tiene cable. Y como que interfiere con la antena. Miriam, buenos días, saludos. Pues mi gente, si lo dicen, señores, pues no es mentira, lo están diciendo, es verdad. Es verdad lo que está pasando. Deberemos hacer un grupo para irnos a buscar ovnis por la noche. Dice Muñoz, si es un proyecto del gobierno, saben que nunca sabremos nada. Lamentablemente, Muñoz, ese es el problema, que nunca quieren decir nada. Un secreteo que tienen, yo de verdad que definitivo yo no pudiera hacer. Yo informo a la gente, ¿por qué no?
¿Por qué no se puede informar a la gente? Podemos informar a la gente, dice Muñoz que se apunta. Estaría chévere, ¿verdad? Hacer una vigilia, una noche esta en algún lugar. Antes aquí se podía hacer, antes aquí en Radio Sol, de hecho yo lo llegué a hacer una vez, se podía hacer porque como no había mucha gente, no habían kioscos, era todo tranquilo, solitario, uno se estacionaba y se veía y Lucy tenía esto bien bonito. Digo, está bien lindo ahora, pero me refiero antes, cuando no había nada, también era un terreno bien bonito. Y nos veníamos para acá para poder ver la estrella. Yo me acuerdo de eso, me acuerdo, pero sería chévere algún... Oye, voy a hablar con... Espérate un momentito. Voy a hablar con Doña Lucy Gibera. A ver si ella conoce alguna casa por allá por el campo, por Minilla, que podamos reunirnos una noche de esta y hacer algún tipo de vigilia. Sería interesante, ¿verdad? Sería interesante, dice Mari. Mari dice, se ven muchas luces para Cabo Rojo desde mi casa. Oh, de verdad, Mari. Muchas luces desde mi casa para Cabo Rojo. Pulpo, buenos días, saludos Pulpo, excelente día, saludos. ¿Qué se está viendo? No se sabe, pero se están viendo cosas, mi gente. Definitivo que sí. Pero sería chévere hacer una vigilia. Hay que conseguir binoculares, hay que conseguir lo otro, ¿cómo es que se llama? El binocular y lo otro, que es largo. ¿Cómo? Dios mío, se me va de la mente. Cuando voy, lo menciono todo el tiempo y cuando lo voy a mencionar de verdad, se me va de la mente. Telescopio, eso. Telescopio, hey, dice Fernando, en vez de los cazafantasmas, los cazaomni. ¡Eso es todo! Y si aparece una nave, ¡ay! Si aparece un muñequito de eso, y nos dice, aparece, nosotros mirando para el cielo y aparezca por letras. Mira qué hacen, el susto que uno se da. Pero estaría chévere. Dice Alexis, no pueden ser aviones porque son muchas juntas. Espérate, no. Eso me escribió Lidia. Dice Alexis, saludo. Igualmente para ti, Alexis, saludo, buen día. Así que ya veremos, mi gente, pero eso es lo que hay. Eso es lo que la gente está diciendo por ahí. Se están viendo mucho estas luces, habrá que ver más adelante qué puede ser. Bueno, amigas, amigos, voy a ir con una nota positiva, pero lo voy a dejar para ahorita. Voy a hablar primero, señores, de esto. Me perdonan que cambie el mood por completo. Dice José Ramos, dice, el gobierno no dice nada. Porque son ellos mismos, ya no hay guerra con pólvora, ahora es con tecnología. José, qué mucha razón tienen. Bueno, ustedes lo vieron en Irán, utilizaban drones para disparar, y mientras a Estados Unidos le costaba un misil miles de dólares, a Irán le costaba solamente 10,000 pesos tirar un dron con una bomba y atacar a alguien por ahí. Sí, mi gente, ya eso se acabó, ahora es tecnología pura. Lamentablemente, pero nosotros mientras vemos tecnología, una cosa y la otra, escúchate esto. Hablando ahora de problemas de Puerto Rico, sí, porque esto está brutal. Tras la avería que dejó fuera del servicio el domingo las unidades 5 y 6 de la Central Costa Sur y provocó relevos de carga en distintas regiones de la isla, Luma informó que realiza un análisis para determinar qué ocasionó la falla del sistema. Las unidades salieron del servicio por 13 minutos de diferencia y, según se indicó, el disturbio que afectó a ambas unidades se originó por una avería en la barra 1 del centro de transmisión. De acuerdo con el portavoz, la barra habría dejado de producir carga, razón por la cual habría salido del servicio como mecanismo. Lo que estamos tratando de identificar, escúchate esto, mi gente, Luz Cupeles, buenos días, Doris Sepúlveda, buen día. ¿Qué fue lo que pasó? Así tal cual te lo está diciendo la portavoz de Luma. ¿Qué fue lo que pasó? Y yo traigo a colación lo siguiente, y voy a estar tranquilo. El domingo la señora me dijo, Juven, siempre te escucho esto, aquello, lo otro. Mire, mi gente, hay que hablarlo porque esto da vergüenza. Nerida Velázquez, buenos días. Y a mí me impresiona cómo nosotros como pueblo aguantamos estas cosas y no nos importa y lo seguimos caminando. Tú me quieres decir a mí que una empresa billonaria que ya lleva en Puerto Rico unos años con billones corriendo en su bolsillo, que nos sacan el vivir y a la gente parece que aquí le gusta porque aquí nadie se queja, aquí nadie protesta, aquí esto está todo como si nada y pues, aquí nadie le exige a ningún político nada, por miedo, yo sé que es por miedo a que le hagan algo en contra, yo lo sé, pero pues, así nos vamos, señores, vamos para el hoyo, así seguimos así, no hay break.
Tú me quieres decir que esta empresa, cualquiera, sea Luma o cualquier otra, que esté bregando con la luz, que lleve más de un año, que es billonaria, no millonaria con M, con B, billonaria, ¿no sabe qué fue lo que pasó? ¿Usted no se indigna? Dios mío, yo me desespero. ¿Usted no se indigna? ¿Usted no dice como que con basta ya de esta poca vergüenza que tienen en este país con los servicios básicos? Parecemos una mal llamada república, mi gente. Un país que tiene una conexión con Estados Unidos, que hay una alianza con el país más poderoso del mundo. Estamos a nivel de un país tercermundista. Nerida Velázquez, gracias por compartir el live. ¿Y ustedes tan campantes? ¿Nosotros tan campantes? Aquí no pasa nada. Aquí parece que ya llegó la independencia, perdónenme. Aquí parece que ya llegó la independencia y nadie nos dijo nada. Aquí parece que ya llegó, ya estamos a nivel de... Y yo me asombro de la capacidad que tiene nuestra gente de aguantar y aguantar y aguantar. Y aquí nadie se queja y aquí no pasa nada. Ligiarse, buenos días. De chiquito nos decían, muchacho, no vayas para esa república. Mira, ahí se va la luz, ahí se va el agua, ahí tienen problemas económicos, ahí tienen problemas con los profesionales, ahí tienen problemas de seguridad, allí tienen problemas de salud. Dígame usted si es verdad o no, dímelo. Desmiénteme, por favor. ¿Nos lo decían o no nos lo decían? De pequeño uno escuchaba eso. María Sáez, buenos días. Ahora uno creció y ya no lo estás escuchando, lo estás viviendo. Ya no lo escuchas, lo vives. ¿Y dónde están los millones que por año los gobiernos han dicho que han traído a Puerto Rico? ¿Dónde están? ¿Dónde están? Dice Lidia, si te quejas eres malo y te bloquean. Pues, hasta llorón me han dicho a mí. Alexia Acosta dice, todo eso es verdad. Es que es verdad. Es verdad, no es mentira. Dice José Ramos, llegan millones y millones y pide y pide. Está como límite 21. Y pide y pide. ¡Jua! Aguántala ahí. ¡Jua! Aclárame esto. Así estamos, mi gente. Así estamos. Yo no estoy diciendo una mentira. Yo no me estoy inventando nada. Parece que ya nos llegó la independencia. Brenda Sánchez, buenos días. Cindy, pareciera eso, mi gente, que ya llegó la independencia aquí. ¿Qué falta? ¿Qué falta? Faltan cosas, obviamente. Pero es que eso es lo que parece. Eso es lo que parece. Una empresa billonaria que se ha llevado, que te saca chavo a ti todos los meses, que a mí me llegó el doble de luz. Ya yo no sé ni qué más voy a hacer. Ya yo no sé ni qué hacer. El doble de la luz me llegó. Entonces, si pongo placa, me sale lo mismo. No hay ningún avance. Dice Mari, todas las agencias de gobierno están en las mismas. No saben qué fue lo que pasó, que se fue la luz. Ellos no saben. Una empresa, entonces, ¿dónde están los billones? ¿Para qué nos piden los chavos? Aquí tiene que haber una reestructuración completa de país. Lo estoy diciendo, mi gente, pero depende de ustedes también. De la exigencia que usted le haga a sus políticos, sea del partido que sea, a mí me importa un bledo. Me importa un bledo el partido que sea. Pero aquí tenemos que hacer un restart de país. Lo necesitamos. Dice José Ramos, estamos en la educación está en la misma. Porquería de clase desde los 70 contra José Ramos. Tú has dado en el clavo. Puerto Rico tiene un departamento de educación que se quedó dando vueltas en los 70. Y los chavos cada vez que llegan son para darle contrato a no sé quién, caramba, para que, y no dije la mala palabra, para que ponga escuela charts, o para que corte la grama de la escuela, o para que pinte la, pero para en educación y en avanzar en educación, cero. Mira, a mí me sorprende, estoy hablando de la escuela pública,
que tiene muchos más millones que la escuela privada, mi gente, y están en pésimas condiciones. A mí me dicen que hay problemas en infraestructuras, hay problemas en baños, hay problemas en clases, que las clases son súper arcaicas. El edificio se ve de afuera bien bonito, pero lo de adentro, ¿qué? ¿Lo de adentro, qué? ¿Ah? ¿Lo de adentro, qué? Estamos dando clases que no nos funcionan en la vida real, mi gente. Aquí tiene que haber clases que nos ayuden. Hay que hacer una reestructuración del departamento completo y solamente reestructuran para darle contratos millonarios a ciertas personas para que hagan edificios y para que corten y para que pinten. Pero en educación nada. Y los maestros peleando para que le paguen, sacando de su sueldo para poder tener un salón bonito y atractivo para los estudiantes. Marisol dice, es que hemos llegado al conformismo. Si te quejas, eres un problemático. Eso es bien cierto. Si te quejas, eres problemático. Quejón, etcétera. Uno que ve las cosas que ocurren y la gente se queda callada. Lamentablemente. Muy lamentablemente. Ahora quieren jugar dominó en la escuela. Ah, pues... Eso estoy seguro que es para un... Eso es como el marcar en la llegada de los estudiantes que no hace nada. Que no hace nada para los estudiantes porque el maestro tiene que seguir tomando la asistencia. ¿A alguien le habrán dado algún contrato o algo así? Ahora van a jugar dominó.

0: Esto está de maravilla, señores. De maravilla. Estoy al aire, dígame, ¿en qué le podemos ayudar? Sí. ¿Perdón? Dame un momentito. Quédate por allí, que estoy al aire ahora y te atiendo cuando termine. ¿Está bien? Quédate por ahí sentadito. No, y de los embalses usted ni diga, porque los embalses están por el piso. Están secos los embalses. Seco. Yo no sé. O sea, todavía Luma no sabe qué fue lo que pasó, por qué se fue la luz. Yo no... De verdad que no sé ni qué decirle, de verdad. De verdad que no sé. No sé cómo explicar, cómo... Ahí se queda. Bueno. Hablando de eso... espérate, antes de eso... encima de todo eso citan, dice Ligia por acá, la licenciada dice, ya no sé en las escuelas cuán triste, oye Ligia, tú tienes tanta razón, ya no sé en las escuelas cuán triste sin poderse comunicar, Ligia, tú tienes tanta razón, no se lee en la escuela, no se lee, hay que leer. Y yo me di cuenta que hubo deficiencia de lectura cuando tú pones a gente a leer y no saben leer de corrido. Dice Cindy, si ellos no saben, imagínate uno. Exacto, Cindy. Si tú llevas años, ya par de años, no pueden decir que son nuevos, y estás cobrando billones, uno entiende que los billones que tú estás cobrando es para saber y conocer la infraestructura. Pues no, ellos no saben por qué se fue la luz, dicen ellos. No lo digo yo, lo dicen ellos en la prensa. No digan Rubén dijo, no, yo no estoy diciendo nada. Estoy leyendo lo que sale en la prensa de hoy. Dice José Ramos, el gobierno lo que le falta encima es una carpa para que sea un circo. Qué pena esto, mi gente. Y esto es triste porque no hay necesidad de estar hablando así. El gobierno del color que sea, vuelvo y repito, a mí me vale el color que sea. Es que nos tienen que gobernar bien, punto. Dice María, hay que exigirle al gobierno... No le paga a Luma y esto se ve en la obligación de aumentar el servicio. El gobierno se las hace creer a muchos que es Luma, pero hay que ver. Mi forma de verlo, y no estoy defendiendo. No, yo te entiendo, Mari, tranquila. Y tienes razón en ciertos puntos, definitivo que sí. Dice por acá, espérate, dice, mi forma de verlo, no estoy defendiendo nada, solo estoy viendo realidades. Allí también está Genera, tiene toda la razón del mundo, con su generación haciéndole creer a todos que es Luma. Esto es un revolú que ni ellos saben, literal, ni ellos saben. Y ese es el problema, que ni ellos saben. Y hay que saber. A los amigos que nos están viendo, envíame Friend Request, mi página es pública. Envíame Friend Request para que me siga, para que siempre me vea. Mire, mi gente, siempre yo voy a estar aquí. Y yo posteo muchas cosas para que siempre esté al día con lo que está ocurriendo y con lo que está pasando en nuestra isla. Ligia dijo algo muy cierto en cuanto a educación. No se está leyendo o no se está leyendo lo correcto. No hay un sentido de pertenencia de Puerto Rico. Los muchachos cada vez están más desconectados de su puertorriqueñidad. Eso no tiene nada que ver con política. Eso porque tengan de puertorriqueñidad no significa que van a ser independentistas, separatistas, no tiene nada que ver una cosa con la otra, mi gente. Cuando tú naces, tú conoces a tu familia, o cuando tú naces, tú conoces a la familia de un señor que vive a tres pueblos lejos de ti. Vamos a usar la lógica. Cuando tú naces, tú conoces a tu familia, conoces la costumbre y tradiciones de tu familia, del lugar donde tú naces. Eso no es malo. Eso no te hace independentista, ni estadista, ni estadolibrista. Eso te hace un ser humano normal, que donde tú naces, tú conoces las costumbres y las raíces. Eso no tiene nada que ver con política. Nada. ¿A quién tú amas? ¿Tú amas a tu familia y la casa donde tú naciste y te criaste? ¿O tú naces y te crias en una casa y amas una casa que tú no conoces a dos pueblos lejanos de ti? Dime tú si eso te hace sentido o no. Eso es lógica 101, mi gente. Pues aquí en Puerto Rico, por alguna razón, Nuestros niños y jóvenes están bien desconectados de nuestra puertorriqueñidad, que no tiene nada que ver con política. Y hay que enseñarle a nuestros niños a amar a su tierra, a amar a su pueblo, a sus tradiciones, alejados y desconectados de la política. ¿Por qué siempre tienen que meter en los benditos colores? Yo no entiendo, eso en mi mente no. A mí que no me expliquen, porque en mi mente eso no cabe. Los colores nos separan, punto y se acabó. Y yo no sé por qué lo quieren meter. Pero mi gente, hay que leer de puertorriqueños, de escritores, autores puertorriqueños. No lo hacen, mi gente. Y tú le preguntas a los nenes cosas de Puerto Rico y no te saben decir en muchas ocasiones. Amén. Bueno, no voy a decir la frase porque... Sigo para acá. No voy a leer más nada de esto. No quiero. Voy a estar contento. Bueno, esto no es contento, pero bueno. Dice José Ramos, educación está presencial y están colgando, imagínate, por internet. A mí las clases por internet no me gustan. Hay muchos cursos que lo dan por internet, pero yo creo más en la presencial. Yo personalmente creo que uno aprende más, absorbe mucho más, te enfocas mucho más. Esa es mi percepción. Pero hablando de cosas que están pasando, mi gente, si usted está cambiando el tema por completo, ya quiero cambiar el tema por completo. Si usted está comprando por internet, sepa que se va, y si llega de Asia, Carmen Cruz, buen día. Si llega de Asia, sepa que usted va a tener atraso. Dice que a partir de esta semana se limitará el tránsito de embarcaciones por el canal de Panamá ante los bajos niveles del agua. Diantre, mi gente. Dice que la restricción al tránsito de embarcaciones por el canal de Panamá tras los bajos niveles de agua causados por el fenómeno El Niño se traducirá en mayores costos de transporte y retrasos en la llegada de mercancía, aquella que viene de Asia particularmente. La mayoría de la mercancía que llega a Puerto Rico, que pasa por el canal de Panamá, se origina en Asia. De ahí vienen un sinnúmero de diferentes tipos de embarque, desde materia prima hasta ventas al detalle. Durante el año calendario 2025 se importaron 1.680.000 millones de bienes desde Singapur, 828 millones desde China, 799 millones desde Japón, 755 millones desde Corea del Sur. Son parte de los 10 países que más exporta hacia Puerto Rico. Así que, mi gente, si usted va a pedir algo, pídalo con mucho tiempo. Si tú vas a comprar los regalos de Navidad por internet, pídelo ahora, que tal vez de aquí al 24 te llegan. Porque se atrasa mucho. Amigo, pasa por aquí para que me digas qué es lo que tú necesitas, para que no me esperes tanto, bendito, que lleva ratito allí esperando. Deme un momentito. ¿Qué usted necesita? Dígame.
1: Simplemente, la mamá dice que mañana
0: a
1: Melanie.
0: Ajá.
1: La está esperando aquí en Santa
0: Marta. Ajá.
1: Cuando van a conocer de 1:00 p.m. a 6:00 p.m.
0: Ajá.
1: El miércoles la entierra, me imagino que a las 11:00 p.m.
0: Ajá. Ok, eso va a ser hoy.
1: Hoy. Entonces, el miércoles por la mañana la van a entregar en el Portachelli.
0: Perfecto. Bueno, muchas gracias, sabes, muy amable. Muchas gracias. Que tenga excelente día, amigo. Muchísimas gracias. Es que el caballero que no, verdad, que llegó ahora no está.

como este en San Germán. De hecho, era de San Germán, su familia es de aquí de San Germán. Así que ya lo saben, amiga, amigo, y gracias al amigo por habernoslo informado. Muchísimas gracias. Larry Avilés, buenos días. Así que, señores, nada, ya saben lo que es correo por correo. Oye, usted me puede creer a mí, tú que me estás viendo, ¿me puede creer que yo nunca he pedido por internet? Yo tengo que pedir por internet algo. Yo no he pedido por internet, yo no. ¿Usted recuerda que al principio usted mudaba un montón de cosas gratis? Pues yo nunca compré nada de eso, nunca, no, nunca. Ahora pensándolo bien, debería. Voy a pedir los regalos de Navidad. Mami, tu regalo de Navidad lo voy a pedir por internet, a ver si me llega temprano. Me tira mami con la chancla. Ay, mi madre. Pero es que se atrasa, mi gente. Y con todas las cosas que han pasado también en Asia, se atrasa todo eso. Así que pídalo con tiempo. Pídalo con mucho tiempo. Mientras, mi gente, seguimos con problemas del agua. Ay, problemas. Yo no voy a decir grandes problemas. Fíjate eso. Me tienen harto los problemas ya. Ay, sí, de verdad. Me tienen bien harto. Tanto problema, tanta pelea. Pero esta noticia sí la quiero compartir con ustedes porque, te guste o no te guste, esta persona es puertorriqueño y la puso en la China literal, mi gente. Bad Bunny cerró su gira mundial. Debí tirar más fotos World Tour con una recaudación histórica de 467.5 millones, o sea, casi medio billón de billete. Y la venta de 3.1 millones de boletos. A ese niño lo han visto más de 3 millones de personas presencial. Porque si no es presencial, usted olvídate, eso es incontable. Esto ha sido Bad Bunny. ¿Cómo él lo logró? Yo no sé, mi gente. Dicen que tiene un pacto. Dicen que si él es de la élite. Dicen que si yo no sé qué más. Yo no sé. La cosa es, mi gente, que lo hizo. Es un boricua, un puertorriqueño. No te tiene que gustar su música, es solamente son datos informativos. El recorrido duró 8 meses y dejó números récord para la música latina. Los conciertos fueron 55 en 22 ciudades. Los continentes, 4 continentes visitados. Norteamérica, Latinoamérica, Europa y Oceanía. Oye, nos dijeron, y él fue a Asia, qué raro, no lo pusieron. El cierre, 2 conciertos llenos totales en el Irán Bithorn, ahora en agosto. El hito global se convirtió, escuche bien, escucha eso. Se ha convertido en el artista latino masculino más taquillero de todos los tiempos y el primer latino en superar los $1,000 millones en ventas totales de boletos a lo largo de su carrera. Mi gente, usted puede creer cosa igual. El impacto de debí tirar más fotos cobra una dimensión impresionante al compararla con los gigantes de la industria musical. El logro de Bad Bunny destaca no solo por la cantidad de dinero recaudada, sino por la eficiencia por concierto, superando en promedio por show casi todas las superestrellas globales. La comparativa en cuanto a las giras más taquilleras y las más exitosas. Jaime Román, buen día. En recaudación, hablando económicamente en recaudos, él ocupa 1, 2, 3, 4, el quinto lugar de las giras más exitosas a nivel mundial en la historia de la música. El quinto lugar, mi gente. El promedio por show, dice que en promedio por show, $8.5 millones generados por concierto, mi gente. Superando el promedio a leyendas como Coldplay, que eran 6 millones, Ed Sheeran de 5 millones, Elton John, que eran 2 millones. Dice que esto lo hizo sin pisar los Estados Unidos, a diferencia de casi todas las giras del Top 20. Escúchate bien esto, mi gente. A diferencia de todas las giras del Top 20, que dependen fuertemente y fundamentalmente del mercado norteamericano, la gira de Bad Bunny logró estos números históricos evitando los estadios en los Estados Unidos, llenando exclusivamente recintos en Latinoamérica, Europa, Asia y Australia. En España, el mercado español tuvo una racha de 12 estadios llenos y superó en velocidad y volumen de venta a Taylor Swift, que también fue allá a España. Imagínate tú esto, mi gente.
y él dijo que no pisaba Estados Unidos porque

que no quería que los agentes del ICE utilizaran sus conciertos para capturar gente. Para que usted vea, mi gente, dice Mari, en Estados Unidos no lo quieren. Fíjate, Mari, no es que no lo quieran, es que hay meten la política en todo y el muchacho levanta la voz en favor del pueblo. Pues la gente que se pica por las cosas que él dice lo quiere, pero en cuanto a público, la gente sí sabe quién es Bad Bunny. Pasa que hay se entraría en temas muy delicados políticos, no me gustaría entrar ahora. Pero la gente sí sabe quién es Bad Bunny allá. Muchacho. Bueno, los artistas lo imitan, los norteamericanos, y hablan así como él, qué sé yo. Ve, mi gente, o sea. 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Ah, yo no sé, tú tienes que averiguar de qué se trata esto, mi gente. 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Está muy buena. Estos chicos de Tercera Llamada siempre haciendo de la suya, así que lo puede disfrutar. Y tengo los libros de colorear de Tercera Llamada ya. Tengo dos o tres por ahí. José Ramos, tengo el tuyo separado y no lo tengo conmigo hoy. No lo tengo conmigo hoy, pero lo tengo en el club. Y Sheila, que también me pidió uno, lo tengo. Los otros que me pidieron también, ya yo se los había entregado. Así que si hay alguien más que interese, que me escriba. Que con mucho gusto nos encontramos en algún sitio o de alguna forma podemos hacerle llegar. ¿Les parece bien? Me parece fantástico. Bueno, señores, a esta hora de la mañana me voy retirando ya. Mañana tiene una cita con nosotros aquí a través de Radio Sol 1090M. Desde las 7 de la mañana para que usted nos escuche dando cátedra de lo que la gente quiere escuchar, lo que la gente quiere conocer del oeste de Puerto Rico. Ustedes, gracias por estar siempre en sintonía de Radio Sol 1090. Dios me los bendiga. 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Nos vemos, mi gente, para los que están cumpliendo años. ¡Felicidades! ¡Dios me los bendiga! ¡Eso es todo!

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todo el año a las 9:56 minutos de la mañana. Recuerde que a las 10 y media sembrando y adorando en el reino del Señor por aquí en vivo a través de Radio Sol 1090 AM. Te acompaña a esta hora Rubén Mallorquín.

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1: Era Marlon con Bachata Rosa a esta hora de la mañana. Ya mimito comienza Sembrando y Adorando en el Reino del Señor en vivo por Radio Sol 1090. Hoy, martes primero de septiembre, comenzó ya esta parte de la última, el último cuarto de mes, de año, perdón, de 2026. Así que estamos en septiembre y ahora por ahí para abajo, Navidad de a todo lo que da. Ya usted verá. Continuamos con la música.

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2: Buenos días, mis queridos hermanos. Buenos días a toda la audiencia de Radio Sol. Un martes más en el que estamos en su programa Sembrando y Adorando en el Reino del Señor. Con este su servidor, el pastor Oscar Flores, y mi amado hermano, el pastor Cancel, el cual no puede estar con nosotros hoy porque está en una cita médica, pero esperando que todo sea bien y que pueda estar con nosotros la próxima semana. Hoy traigo un tema bien importante, porque mucha gente me hace preguntas y se hace preguntas sobre qué es la fe. Y hoy yo quiero hablarle De la importancia que tiene esta fe no que viene de nosotros. La Biblia dice que es don de Dios, que Dios nos la da el día que Él nos trae a su camino, el día que nos arrepentimos, el día que el Espíritu Santo nos despierta de la muerte espiritual, nos redarguye de que somos pecadores y que vamos camino a la condenación, y nos dice que solamente en Cristo hay salvación y nos lleva a Cristo. Por eso Jesús dijo en el libro de Juan, versículo 6:47, de cierto, cierto os digo, el que cree en mí tiene vida eterna. Ese es el principio de la fe. La fe es lo que, esa relación íntima de amor que Dios me da para yo poder conocerlo, creer en mí, y esa fe tiene otras partes que me ayudan a yo empezar a crecer en la vida cristiana. Pero recuerden, sin Cristo no hay fe. ¿Por qué? Porque no hay alternativa ni sustituto para la fe. La Biblia dice que sin la fe de Dios en Jesucristo, por medio del Espíritu Santo, las personas siguen perdidas en pecado. Miren esto, hermano, es importante. Aquí están las tres personas de la Trinidad trabajando juntos. La fe de Dios en Jesucristo por medio del Espíritu Santo, esa es la que nos lleva a nosotros a una relación íntima y personal con Dios por medio de la salvación y el perdón de pecados que viene en Cristo. Lo dice bien claro Filipenses capítulo 2, dice, porque Dios es el que en vosotros produce así el querer como el hacer por su buena voluntad. La fe es voluntad de Dios, propósito de Dios para la vida de aquel que cree. Por eso nosotros predicamos el Evangelio. Por eso nosotros compartimos las buenas nuevas de salvación. Porque es en el momento que Dios me enfrenta a mí con la realidad que soy pecador y voy camino a la condenación, y que solamente en Cristo yo puedo ser salvo y tener una relación con Él. Es en ese momento que Él imparte esa fe en mí, que me da muchos frutos, y voy a estarle hablando de eso, para que yo comprenda la necesidad que tengo de Él. Por eso la Biblia dice, para ser justificado delante de Dios, debemos acudir al Padre a través del Cristo, por medio del Espíritu Santo, reconociendo que somos pecadores, que solo Cristo puede cambiar nuestras vidas, y comprender que solo a través de su gracia somos salvos por medio de la fe en Cristo Jesús, nuestro Señor. Miren, hermano, ven cómo la Trinidad obra de una manera hermosa, milagrosa, para la salvación del creyente. Por eso, aquellos que dicen que son cristianos y no creen que Cristo es el Señor, no creen que Cristo es Dios, que no creen que Cristo, no son salvos. Algo le falta. Ahora, la pregunta es, ¿crees en el Señor Jesucristo? La búsqueda de Dios nunca terminará hasta que llegues a este punto que es importante. ¿Por qué? Porque el mismo Jesús dijo, yo soy el camino y la verdad y la vida. Nadie viene al Padre sino por mí. Eso está claro. Juan 14, 6. Y el Espíritu Santo inspiró a Pedro, quien hablaba de Cristo resucitado, diciendo: en ninguno otro hay salvación, porque no hay otro nombre bajo el cielo dado a los hombres en que podamos ser salvos. El libro de Hechos, capítulo 4, 2. La Biblia es llevarte a ti. El propósito de la Biblia es sacarte a ti de las garras del diablo, de la muerte espiritual. Y por la misericordia de Dios, traerte a su reino. Por medio de Cristo, para que tú goces de esa relación íntima con el Señor. Ahora, esto nos conduce a una pregunta decisiva, que es la pregunta que mucha gente se hace. ¿Qué es fe? Miren, hermano, la palabra fe tiene dos letras. Pero detrás de la palabra fe hay una vida entera de un conocimiento, de una relación, de una intimidad, de un proceso, de una voluntad. Es que es tanto lo que hay detrás de esa palabra, que la gente se limita a un sentimiento, y la fe no es un sentimiento, es mucho más que un sentimiento. Por eso, debemos responder a esa pregunta no con lo que la gente dice ni cree, sino con la Biblia y con la sencillez como sea posible a través de esa palabra, de manera que la apliquemos a nuestras vidas en una forma personal y vital. Oigan esta palabra, vital. Al igual que el arrepentimiento, tanto la mente, el corazón y la voluntad están implicadas en esa fe. ¿Por qué? Porque es el Espíritu Santo quien

el conocimiento de Dios, a una dependencia de el único que puede cambiar tu vida, el que sostiene todo por el poder de su palabra, el que tiene propósito para todo y el que tiene control de todo. Qué lindo es esa expresión para nosotros. Conocimiento, dependencia y una relación y decisión. ¿Por qué? Porque la relación que trae Dios a nosotros por medio de su Espíritu Santo es una relación íntima de dependencia a Él, y esto nos lleva a nosotros a tomar una decisión. La decisión es que verdaderamente sin Cristo estoy perdido, necesito a Cristo en mi vida y le entrego mi vida al único que puede sostenerla, bendecirla, fructificarla y transformarla de la manera correcta. ¿Qué nos lleva entonces a creer y confiar? Hermano, ven que es un proceso. Y ese proceso empieza con esa relación íntima de amor de Dios hacia nosotros, no nosotros hacia Él, Él a nosotros. ¿Por qué? Porque nosotros somos los que estamos perdidos entre el pecado. Nosotros somos los que necesitamos de Él. Y Él en su misericordia la da. La Biblia llama a la fe la certeza de lo que se espera, la convicción de lo que no se ve. ¿Están comprendiendo ahora lo que dice Hebreos 11:1? Todos estos pasos que yo le he dado, una relación íntima de amor que nos lleva al conocimiento, a la dependencia, a la relación y a la decisión, que nos lleva entonces a creer y confiar. Lo que dice Hebreos 11:1, la certeza de lo que se espera, la convicción de lo que no se ve. Repito, Hebreos 11:1 es estar seguro de las cosas que no se ven y entender que son importantes y reales. En este mismo capítulo leemos: es necesario que el que se acerca a Dios cree que le hay y que es galardonador de los que le buscan, Hebreos 11:6. Y esto clarifica la verdad. Si has de venir a Dios, debes creer que hay un Dios todopoderoso, un Dios que se compone de tres personas, un Dios trino, Padre, Hijo y Espíritu Santo, que los tres obran para honra y gloria de su nombre y en beneficio del ser humano caído, para cambiar su vida, transformarla y llevarlo a la salvación. Si ha de confiar en el Señor Jesucristo, debes primero creer en Él, no solo en los hechos de su vida, su muerte y resurrección, sino en la verdad de su afirmación de que Él es Dios y la importancia de esa declaración y el valor de su obra para tu vida. Mucha gente cree que Jesucristo murió por nosotros, que murió, resucitó y se levantó de los muertos. ¡Pip! Pero ¿aplicas eso a tu vida? ¿Esa afirmación es real en tu vida? ¿Entiendes la importancia de esa declaración y la importancia del valor del sacrificio de Cristo en tu vida? ¿Entiendes que tú eres pecador de nacimiento y que Cristo, siendo Dios, se despojó a sí mismo, nació de mujer, se hizo hombre, vivió como el hombre, como el único hombre perfecto que podía pagar por el pecado, para tú ser libertado del pecado, ser libertado de las garras del diablo y del infierno, y tener una nueva

0: vida en Cristo. Esa obra es esencial, es importantísima en tu vida, porque es la que transforma, y como dije ahorita, porque Jesucristo es el camino, es la verdad y la vida, y nadie puede ir al Padre si no es a través de Él. Mire, hermano, tú puedes ser el hombre más misericordioso del mundo, como dice por ahí, más chévere, más, pero sin Cristo eso no te vale. Cristo es el que te salva. Ahora, cuando vienes a Cristo, la obra de ese nuevo nacimiento te lleva a hacer muchas cosas lindas: misericordia, amor, justo, piadoso, una persona recta, una persona que ayuda a los otros. Pero eso es fruto de tu nuevo nacimiento y la relación con Cristo. Por eso es que la Biblia dice que las obras del Espíritu son, y empieza con el amor, Gálatas 5, 24 y 25. Miren, hermano, cuando los fariseos discutían contra los que afirmaban a Jesús, es decir, que Jesús era Dios, Jesús respondió bien claro. Juan 8:24 dice: por eso os dije que moriréis en vuestros pecados, porque si no creéis que yo soy, en vuestros pecados moriréis. Jesús nunca, nunca escondió su deidad, su divinidad. Ahora sí, Él siempre dijo que Él venía a hacer lo que el Padre le envió. ¿A qué? A salvar a su pueblo. Por eso se dio el sacrificio, por eso Jesucristo es el Cordero de Dios que quita el pecado del mundo. No hay nada, tú no tienes nada que darle a Dios, sino humillarte ante Él, pedirle perdón para que Él tenga misericordia de ti y te salve. La salvación es completamente de Dios. También, si has de venir a Cristo, debes reconocer que eres pecador. Tienes que enfrentarte con la realidad. No puedes pasarte pañitos de agua tibia, no. Tienes que enfrentar la realidad. Y no justificarte como hacen muchos, o no tendrá sentido el venir a Cristo. ¿Qué tú puedes darle a Cristo? Obediencia, sometimiento y adoración. Y la Biblia dice que Dios está molesto con el pecador. Pero el ser humano, cuando está molesto, reacciona de una manera diferente a Dios. Dios, cuando está molesto, te envía a su Hijo en su misericordia para sanarte. Entonces tú puedes estar en paz con Dios y entender lo que es la vida cristiana. Ahora, esta verdad acerca de la naturaleza de Dios y de la persona y obra de Cristo y de su condición personal se encuentran en la Biblia. Y por eso Pablo dice: la fe es por el oír, y el oír la palabra de Dios. Romanos 10:17. Sin embargo, muchos leen la Biblia sin creer que lo que leen es verdad y dudan. Ahora, usted dirá, ¿por qué? La respuesta de la Biblia es que solo Dios, por medio del Espíritu Santo, puede hacer que el hombre vea la verdad de su palabra, porque la fe es solo un don de Dios. Por eso Jesucristo hablaba en parábolas cuando estuvo en la tierra, para que solamente creyeran los que Él quería. Por eso la mayor parte de los judíos no entendieron, por eso muchos judíos no creyeron que Él era el Mesías. Por eso en el año 70 fueron destruidos el templo, la ciudad de Jerusalén y la mayor parte de la población, porque no creyeron. Pero los que creyeron, dice la Biblia, que el Señor los sacó de Jerusalén y los protegió como su pueblo, para que siguieran compartiendo las buenas nuevas de salvación al mundo entero. ¿Por qué, hermano? Porque desde un principio la salvación era para todo el mundo. Porque desde un principio Dios había escogido un pueblo como nación sacerdotal para que compartiera las buenas nuevas. Y ese pueblo no hizo eso. Se engrandeció, desobedeció, le falló a Dios y Dios tuvo que castigarlo después de darle muchos, muchos, muchos tiempo para que se arrepintieran. Que es en el Hijo que se revela a sí mismo en la Biblia. Es la pregunta que te hago hoy. ¿Crees que Jesús es el Cristo, el Hijo del Dios viviente? Eso lo dice Mateo 16:16. ¿Crees que murió por los pecados de su pueblo en la cruz y resucitó de entre los muertos al tercer día? ¿Crees que eres un pecador y necesitas el perdón de Dios en Cristo? Mi hermano, para poder estar en paz con Dios y ser perdonado de su ira contra el pecado, solo Cristo te puede perdonar, restaurar, salvar de la ira de Dios contra el pecado y de la muerte. Toda la Biblia concluye con esto. Sin Cristo no solo salvación, solo en Él. Solo en Él tú puedes tener salvación. Ahora, tenemos que entender esto. Dios nos dio emociones, las emociones no son malas, pero la fe tiene que ver con el corazón, no con las emociones. Cuando hablo del corazón, no hablo de la bomba que manda sangre. Es la sustancia de lo que tú eres. Por eso es que cuando la Biblia habla del corazón, no se refiere al órgano físico que lleva sangre alrededor del cuerpo, sino al centro de lo que tú eres, tus emociones, tus deseos y afectos. Es el alma. Con la mente el hombre consigue información, con el corazón se involucra. Y cuando la Biblia habla acerca de la fe, quiere decir involucrarse, no de la capacidad de pensar, comprender, entender, reaccionar y decidir. No. Romanos 10:17 lo dice bien claro. Creer en los hechos obviamente no es suficiente. Hay muchos ejemplos importantes de esto en el Nuevo Testamento. Por ejemplo, el capítulo 8, versículo 13 del libro de los Hebreos. Había un mago llamado Simón que al oír el evangelio creyó. Él creía que había creído. Miren, esto es importante. Este hombre fue bautizado y seguía a Felipe, quien predicaba en Samaria en ese tiempo, pero más adelante vio claramente que no se había convertido. ¿Por qué? Porque cuando Pedro les imponía las manos a los creyentes para que recibieran el Espíritu Santo, le ofreció dinero a Pedro y le dijo que todavía estaba, que todavía estaba en hiel de amargura y en prisión de maldad. ¿Qué le está diciendo Pedro? Que no era salvo. Versículo 23. Santiago escribe: tú crees que Dios es uno, haces bien. También los demonios creen y tiemblan. Santiago, versículo 2, capítulo 2, versículo 19. Miren, hermano, esta verdad fue ilustrada en varias ocasiones en el curso del misterio, del ministerio de Jesucristo, cuando espíritus malignos lo conocían abiertamente. ¿Por qué? Porque hasta el diablo reconoce que Jesucristo es Dios. Cuando en Mateo 8, 29... le decían hijo de Dios. En Mateo 1:24, el santo de Dios. En Marcos 3:11, el hijo de Dios. Y en Lucas 4:41, Cristo, el hijo de Dios. Hasta el demonio y los inconversos reconocían que Cristo es el hijo de Dios. Por eso, en Hechos 26, cuando Pablo le contó al rey Agripa su conversión y le habló de Cristo como el Mesías prometido, dentro de la conversación que tenía Pablo Coelho le dice: ¿crees, oh rey Agripa, a los profetas? Y sé que crees. El versículo 27 le hace la pregunta, y la respuesta del rey Agripa fue breve, alterada y burlona. Le dice: por poco me persuades a ser cristiano. Versículo 28. Ven, hermano, Agripa creyó, pero no era un llamado de Dios, sino un acto emocional. Por eso, ningún hombre puede traerte a Dios. Sí, nosotros los hombres somos instrumentos para hablarte de Dios y que el Espíritu Santo en su misericordia obre en tu vida. Dios me mandó a mí a predicar las buenas nuevas de salvación, y yo obedientemente las predico. Pero es el Espíritu de Dios que inspiró esta palabra, el que toca los corazones, enfrenta al hombre con la realidad que es pecador, y el hombre en su interior acepta, entiende la necesidad que tiene de un Salvador, y el Espíritu Santo lo trae a Cristo, se arrepiente de sus pecados, le pide perdón, se humilla ante a Él para que la misericordia de Cristo lo salve y sea un hijo del Dios Todopoderoso, un nacido de nuevo, y pueda conocer, tener una relación íntima de amor personal y una transformación completa en su vida por medio de la obra de Cristo. Por eso, mi hermano, que la fe comienza en el corazón, al igual que a la mente, porque la verdad se apodera del hombre en una forma personal e íntima. Del corazón pasa a la mente, porque Dios nos hizo seres pensantes, nos dio inteligencia y nos dio sabiduría. La Biblia dice: con el corazón se cree para justicia, Romanos 10:10. Y sin este involucrarse profundamente y personal, no hay fe salvadora. La fe se convierte en algo intensamente personal y no en simple conocimiento abstracto de la verdad. Pablo habla acerca de la muerte de Cristo en una forma hermosa. ¿Por qué? Porque él habla de una verdad esencial en tu vida. Él no habla acerca de la muerte de Cristo en una forma fría y vacía, sino que exclamó: con Cristo estoy juntamente crucificado, y ya no vivo yo, mas vive Cristo en mí, y lo que ahora vivo en la carne, lo vivo en la fe del Hijo de Dios, el cual me amó y se entregó a sí mismo por mí. El libro de Gálatas 2:20. Ve, hermano, la fe se convierte en algo intensamente personal y no es simplemente un conocimiento abstracto. Hay gente que lee la Biblia, hay gente que hablan de la Biblia, pero la aplican, creen en ella. La Biblia ha transformado su vida. Han conocido al Dios de la Biblia, o ellos siguen conociendo al Dios que ellos preparan en sus mentes que puedan manipular. Porque mucha gente cree en Dios, pero es un Dios que se inventa, que ellos pueden manipular. Y tú ves la diferencia cuando tú le hablas de Cristo, que entonces rechazan. ¿Por qué? Porque Cristo te enfrenta a ti con una realidad, que sin Él no hay salvación. ¿Por qué? Porque la gente se esconde de la palabra de Dios para creer muchas cosas. Pero el Dios de la Biblia se compone de tres personas: el Padre, el Hijo y el Espíritu Santo. Y los tres están involucrados en esa fe y en ese conocimiento. Y no puedes sacar a ninguno. Los tres trabajan en armonía para honra y gloria del Dios y para bendición de nosotros. Hay una ilustración que yo leí y me impactó mucho, que es la conversión de uno de los hombres grandes predicadores de la Biblia en el siglo XVIII. Se llamaba John Wesley. Este hombre nació de una familia religiosa, asistió a una universidad religiosa de Oxford y más tarde se hizo ministro de la Iglesia de Inglaterra y predicó por toda Gran Bretaña, aún fue a los Estados Unidos a predicar. Era un hombre de mucho saber, tenía mucho conocimiento de la Biblia y en la universidad había sido el líder de los estudiantes cristianos. Y a pesar de ello, cuando este hombre regresó de los Estados Unidos de Norteamérica en el 1738, escribió esto. Miren la realidad de su vida. Hace ya casi 2 años y 4 meses que salí de mi patria con el propósito de enseñar a los indios de Georgia el cristianismo. Pero ¿qué he aprendido yo en este tiempo? Pues lo que menos esperaba, que yo, quien fui a Norteamérica para convertir a otros, miren lo que dice, todavía no me había convertido a Dios, aumentando en él cada vez más la inseguridad, la confusión y la frustración. Pero el 24 de mayo del 1738, asistió a un culto que se celebraba en una pequeña iglesia en una calle llamada Aldergate. Y durante el servicio, un hombre leía los comentarios que había escrito Martín Lutero sobre la carta a los romanos, Romanos 10:17. De repente, esa verdad se apoderó de su corazón. Así lo narra el mismo Wesley. Y alrededor de 15 minutos para las 9, mientras describía el cambio que Dios operó en su corazón, en el corazón de Lutero, por medio de la fe en Cristo, este hombre sentía algo extraño en su corazón se estaba agitando y se dio cuenta de que sí confiaba en Cristo, solo en Cristo para su salvación, como dice él, y si arrepentía de sus pecados sería salvo. Entonces sintió una seguridad total que él había borrado, Cristo había borrado sus pecados y le había salvado de la ley del pecado. ¿Y qué fue el versículo? Romanos 10:17. ¿Qué dice el versículo? Así que la fe viene por el oír y el oír la palabra de Dios. Es la palabra. Es el Evangelio. Es el Espíritu Santo abriendo tu entendimiento. Es Cristo llegando a tu corazón y que tú entiendas que Él dijo: yo soy el camino, yo soy la verdad, yo soy la vida, y nadie va al Padre si no es a través por mí. Es Cristo intercediendo por ti al Padre, perdonando tus pecados y dándote una nueva vida. Por eso la fe viene al corazón, no solamente a la mente ni a los sentimientos. Ahora, mi pregunta es, ¿ha sido su corazón estremecido así? ¿Percibes la verdad personal de lo que sucedió cuando Cristo murió en la cruz? Oye, lo que te estoy preguntando es importante. ¿Puedes decir que a pesar de todos tus pecados, Cristo murió por ti? Incluso si no ha habido en su vida un momento tan dramático como el que experimentó Martín Lutero y este hombre Wesley, la fe en Cristo ha cambiado tu vida de esa misma manera, con esa misma verdad. Miren, mis hermanos, la fe confirma la voluntad. En la vida corriente, tener fe en una persona es confiar en ella. creer que es digna de confianza, pero en la Biblia tiene un significado más profundo. Miren cómo la describe la Biblia. La fe descansa en una persona. La fe es el acto por el cual una persona, un pecador, se entrega a otra persona, a un Salvador, a Cristo. Es la actitud de confianza completa en Cristo, de dependencia en Él, para todo lo que significa salvación y una nueva vida. ¿Qué crees en Cristo? ¿Crees en Cristo? Es sentir que lo necesitas, creer que puede y quiere salvarte ahora. Descansa sin reserva en su misericordia, amor, confianza, solo en Él para salvación y vida eterna. Esa entrega total. Él tiene la vida. Él puede cambiar tu vida y Él es el todo en tu vida. Se me acabó el tiempo, nos vemos la próxima semana, esperando que este mensaje toque tu corazón y te vayas a sola con el Señor y le pidas perdón. Gracias, Señor, por esta oportunidad de compartir tu palabra. Que tu Espíritu Santo la lleve a los corazones para honra y gloria de tu nombre. Amén.
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1: Las 12.
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Buenas tardes, amigos y amigas. De la tarde es el Borincano, hora de comenzar este su programa favorito con la música de montaña adentro, la música de nuestros jibaritos, programa que nos trae el legado de Francisco Rivera, quien comenzó este programa hace medio siglo y un poquito más. Seguro que sí, mis amigos. Este que les habla, Pedro Juan Rosa Rivera, va a estar con ustedes hasta la una de la tarde, esperando que la música que hemos escogido para todos ustedes sea de su agrado. Y por si no lo sabían, hoy es martes. Ni te cases, ni te embarques, ni de tu familia te apartes. Sí, señor. Y estamos en septiembre. Septiembre que primero. Estamos comenzando el mes de septiembre, amigos y amigas. Ay, business. 2026. Por si acaso no saben el año que viven, como yo. Sí, señor. Esperando que, amigos y amigas, sí. Disfruten el programa de hoy. Como siempre, queremos agradecer a las personas que nos están escuchando. Especialmente agradecemos a los que comenzaron con Francisco hace 51 años y un poquito más. 50 años y un poquito más, medio siglo. Ellos están allí con su radio AM y FM. Algunos tienen un radio AM todavía de transistores. Sí, señor. Qué bueno, ustedes están, siguen con nosotros. Ustedes son número uno, cada uno de ustedes que comenzaron con Francisco en aquellos tiempos, ajá, pues para nosotros están empatados todos en primer lugar, seguro que sí. Gracias por estar con nosotros, gracias por siempre sintonizarnos y seguro que sí. Mis amigos, los que están bien lejos por allá, en el área sureste, Culebra, Vieques, Fajardo, Humacao, Maunabo, Gurabo, Patillas, Arroyo, Guayama, el puerto de Jobos, el barrio Coquí, Aguirre, Salinas, y en Salinas está, en Salinas está mi compañero de clase de la Escuela Superior, clase del 66, de la Rafael López Landrón, en Guayama, Pepe LED. Saludos, Pepe, espero que estés bien, sigue pasando para adelante, ¿verdad? La buena nueva de que tú nos estás escuchando a través de Radio Sol 1090, para que ellos también se unan a este grupo tan grandote y maravilloso que escucha este programa, su programa favorito. Y mis amigos, sí, queremos saludar también la bienvenida a la familia de Francisco, los que se quedaron en Tampa, Florida, amigos y amigas, ellos siempre nos escuchan a través de la nueva página en la web, WSOLRadio1090.com, seguro que sí. Esperando que estén bien por allá y que siempre los recordamos con mucho cariño, seguro. Y mis amigos, los que se fueron, los que brincaron el charco, valientes, brincaron el charco para seguir una vida, ¿verdad? A tenor con estos tiempos de que para vivir regular hay que tener casi dos trabajos y sacrificarse muchísimo, pues tuvieron que irse para allá, ¿verdad? Y siempre nos escuchan, ellos se llevaron en su maleta toda esta cultura fabulosa que de la cual poseemos nosotros, tres razas, mis amigos, eso es una cosa fabulosa. Pues ellos se llevaron todo ese bagaje genético, todo un bagaje cultural de lo que es nuestra cultura, ¿verdad? Valga la redundancia. Y también se llevaron la enciclopedia de recetas de la abuela, que van bien recomendados, van con buen pie para allá. Seguro que sí, los mejores embajadores que tenemos son ellos. Así que gracias por sus mensajes bonitos que siempre nos envían y por siempre estar en comunicaciones con nosotros. Seguro que sí, gracias un millón. Mis amigos, pues estamos a través de Radio Sol 1090 AM. A todos ellos, los que nos están escuchando, agradecemos. Un abrazo fraternal, amigos y amigas. Y vámonos con la música. Vámonos por aquí con Aníbal Suárez. Se titula Maricao. Y estamos, mis amigos, transmitiendo desde Radio Sol, desde la ciudad de Las Lomas, San Germán, Puerto Rico, ciudad fundadora de Pueblo. Quédense con nosotros.

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Bueno, mis amigos y amigas, saludos por aquí para nuestra gente de Guánica mayormente. Saludos para Pura y Cuquito, en el pueblo de la Amistad, en Guánica. Belén y Firín también de Guánica. Saludos por aquí para Israel Sanabria en la Laguna de Guánica. Para Bertín y Bruni, en algún lugar en Estados Unidos, pero nos están escuchando a través de la nueva página en la web WSOLradio1090.com. Saludos por aquí para Eva Negrón y Tony Castro en Yauco. También saludos para Cucacú en Killing, Texas. También en Killing, Texas. Saludos para... sí, señor, por aquí. Sí, Milton. Milton Collazo y Lourdes Arroyo. Y saludos por aquí para la clase del 66 en la ciudad bruja de Guayama. También en Guayama, saludos para Cady Rivera y Jaime Mora Arroyo. Para Michael e Isabel en la Laguna de Guánica. Irene Álvarez Lugo en la 22 en Cabo Rojo. Angélica, Rafael Angélica en Guánica Pueblo. También en Guánica Pueblo, Cristobalina López, Yolanda Santiago y Dori Josefa Rivera. Saludos en la Luna de Guánica para Avi, Nico, José y Pochi. Y saludos para Patricia, por aquí, para Patricia Medina en Mayagüez, para Tony Vega y María Santana aquí en San Germán. También saludos por aquí para Luis Tommy Rivera y su esposa Melba, Melviri Sarri. Estoy en Gurabo, específicamente en Vereda, y ahí en Vereda saludos también para Sonia Díaz y su querida familia. Y saludos por aquí para Carmen Iris Negrón Martínez y su nieto Michael Rivera. Estoy en Cotuí, amigos y amigas, aquí en San Germán, y nos vamos con una selección a cargo de José Luis Monero. Se titula Luna Llena. Quédense con nosotros, amigos y amigas.

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Bueno, sí, mis amigos, nos vamos de paseo con Emmy. Uh-huh. 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Bueno, mis amigos, y seguimos por aquí con saludos. Nada menos que para Sandra Rivera en Jacksonville. Y vamos a escuchar a Julita Ross en el bolero titulado La Carta. Quédense con nosotros, amigos y amigas.

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Bueno, mis amigos, y seguimos, vámonos por aquí con saludos para Aida y Estel en La Palguera, sí, y también saludos por aquí para Aurea Berenguel en Guánica, Marcelo Sánchez en Ensenada, Valentín y Lucy, para Tito Zapata y Vicky Ciberón en Guánica Pueblo, para Tere, Nilde, Nil García, Renoli, Glenda, Frankie, Silvia, Maribel y Madeline Rivera, esto en el Barrio Arenas de Guánica. También vamos a saludar a la familia de Francisco, Joel, los que están en Tampa, Joel, Iris, María, Estel, Berto, Madeline, Yanni, Diego, Dieguito, Yaniris y Yadielis, y saludos para Nereida Martínez de Aleti y su hija Claribel, esto es en Rhode Island, y saludos para aquí para Meggy Villán en Mayagüez y para Mili en Aguadilla. Vamos a escuchar la Los Ángeles Prietos, y se titula Debajo del Puente Hay Flores. Quédense con nosotros, amigos y amigas.

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y nos vamos de paseo con Emmy, claro que sí. Esto va a ser el domingo 27 de septiembre de 2026. La ruta, amigos, escuchen esto, Chinchorreo para Ponce. En Juana Díaz, el paseo tablado. En Salinas, la curva del árbol. En Arroyo, el malecón. La salida, mis amigos, del estadio Rafael Milán Padrón en Sabana Grande. El horario, atiendan un poquito porque es diferente al anterior. 9:30 de la mañana. Y el costo por persona, $26, mis amigos y amigas. 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Mis amigos y amigas, para allá vamos. Seguro que sí. Bueno, mis amigos, pues seguimos por aquí. Vámonos. Vámonos por aquí con los merengueros, ¿verdad? Hoy no van a bailar merengue. Hoy se van a ir suavecito con algo bien, bien fabuloso. Vamos a escuchar a Wilkins. Se titula Manso y Tranquilo. Y saludos por aquí para Matilde Ocasio Rodríguez, la reina del Sancocho en memoria. Saludos por aquí para la familia Santana Ocasio, aquí en San Germán. Saludos para Mariceli, para Marilyn y Noel. Y entre sus atentos empleados, amigos y amigas, para Jocelyn, Eric y Quique en memoria. Y saludos por aquí para María Estel Maldonado en Sabana Grande. Quédense con nosotros, amigos y amigas.

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bueno, mis amigos, seguimos, amigos y amigas, seguimos disfrutando de la buena música aquí en Atardecer. Atardecer Borincano. Y vámonos por aquí con saludos, nada menos que para Neri y Santi de Hormigueros. Saludos por aquí también para Nelly y Beba en Villa Milagros, en Cabo Rojo. Saludamos por aquí a Nilsa Meléndez en Boquerón, para Goyita en la 15, en Cabo Rojo. También saludos para Emma Pagán en Villa Milagros. Saludos por aquí para Valentina y su familia, algunos en Puerto Rico, otros mayormente en Nueva York. Tenemos por aquí a Enid y Héctor, Jessica y Luis, Jesús, Raúl Pintos y Jesús Pintos Padre. Saludos para Padilla y Dora aquí en San Germán. Para Olguita y Rosarito en Bayamón. Saludos para Rosa, Olguita y Joselito en Bayamón y Rosarito en Sabana Grande. Saludos para Nani, Gaby y Monín aquí en San Germán. Saludamos por allí a Margie Q en Killing, Texas. También Antonio Torres y María Torres en El Bronx, en Nueva York. Para Elvin y Zoila en la ciudad de Nueva York. Lisbeth en Cabo Rojo. Irma Oracha aquí en San Germán. Y Milagro Ruiz en Cabo Rojo. Mis amigos y amigos, vamos a escuchar por aquí a Roy Brown y Zoraida Santiago. Y se titula Venus. Quédense con nosotros, amigos y amigas.

Bueno, mis amigos, les recordamos que nos vamos de paseo con Emi. Esto es el domingo 27 de septiembre de 2026 y la ruta es Chinchorreo para Ponce, el paseo tablado en Juana Díaz, la curva del árbol en Salinas, el malecón en Arroyo y la salida desde el estadio Rafael Milán Padrón en Sabana Grande a las 9:30 de la mañana. Costo por persona $26. Ajá, para información 929-259-2978. Bueno, mis amigos, pues vámonos por aquí con saludos. Ajá. Vamos a saludar por aquí a al hombre de las chuletas de gancho, Julio Montalvo, y su esposa Aurea Moya. Saludamos por aquí a Fefi Sepúlveda y Dora, quien sabe, hermano. Para Jean Luis Figueroa, de parte de su abuela, el locutor de Molina, de parte de su abuela Rosa Hernández Montalvo, Papo Trabazón, María Missy Ramos y Melvin, también en Arena en Guánica, para Maggi, Lucenaida, Papito, El Vincito, Dixon, Chincito, Cristal, Romy, Luis Sánchez y Jesús en Asume, para Javier Cherena y Miray de la Florida en Arena. También saludo para Luis Cherena, Roberto, Guiso Gaciano, Dolly Yesenia, Junior y Delma. Saludos para Chegui en Magueyes, para Luis Berríos en Ensenada, Martínez al Sol en Memoria. Saludos para Felicidad González Flores y su querido hijo. Saludos por aquí para Víctor Collazo, el billetero de San Germán, de parte de Milton y Lourdes. Para Tata Ayala y Alejandro Velázquez, del barrio Caín Alto. Saludos por aquí para Sonia Acosta en Cabo Rojo, Luis Ruiz, el trovador sanjermeño, Ramonita Rivera Mercado y Genio Morales, para Maelo Vázquez y Luz Vázquez, Pedro Avilés y Tita Labrador y sus cuatro hijos e hijas. Saludos por aquí para Malgi, también para Margarita Tenorio. También saludos para David Mercado en San Germán, Walter Rosado y familia en La Pariera, Gladys Oliveras y su querido hijo en Hermacio en Yauco, para la señora Rodríguez en Hormigueros, para Ana Belesoto, la abuela de Jan, para Freddy Pavón y Elizabeth Santana. Saludos para Luis Alfredo Jusino Chivita y su esposa Elsa Jusino, para Juan Velázquez, su hijo Norberto Velázquez, su esposa Mirna Torres, su hija Grisel Velázquez y Sheila Marisa Navria, para Milagro Martel en Mayagüez. Saludos por aquí para Rosa Rosado del Papayo y para Nelly Cherena y familia en Sabana Grande. Vámonos con Efraín Vega. Se titula Atizao con Leña. Quédense con nosotros, amigos y amigas.

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todos ustedes a través de Radio Sol WSOL 1090 kHz San Germán, Mayagüez, recordando que la estación tu firma comerciales, toda la jefatura de WSOL, ninguno se responsabiliza de cualquier cosa que digamos aquí, no lo vamos a decir, y nuestras firmas comerciales también, no, o sea, ellos no se responsabilizan de cualquier cosa que digamos aquí, no lo vamos a decir, pero a esta hora de la tarde, en el tapón, usted ponchó a 3, está en el tapón, lo que ponchan a las 4, a las 5, a las 6, a las 7. Miren, mi gente, por ahí para abajo sigue ahí, gozando con nosotros a través de Radio Sol. Se llama Metiendo Mano en tu Radio, dándole gracias siempre. Y a nombre de Papá Dios, que siempre esa fuerza que nos mueve. Gracias. De verdad, bendiciones y echa para adelante. Este es el comienzo de tu tarde. Gózatela conmigo ahí.

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1: Y en vivo. Mira, mi gente, y estamos en vivo aquí a través de Radio Sol 1090. Siempre en el tapón. Saludo por ahí a los muchachos que ya están a ley de ponchar a las 4 de la tarde. Ya están haciendo fila. ¿Le están pasando bien ahí? ¿Ah? ¿Le están pasando bien? ¿Verdad que sí? Seguro. Si usted la pasa bien allá, nosotros la pasamos mejor acá, tratando. Ah, se goza más tras bastidores que aquí mismo en el aire. ¡No, sí! 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Muchas cosas pasando allá afuera, entre ellas, sabe que hoy es el cumpleaños de mucha gente buena, especialmente usted, mire, la señora Lucy Rivera cumplió el pasado sábado. Y yo me di cuenta cuando ya el viernes por la tarde yo me iba. Y dice, diantre, hermano, no la pude saludar, pero lo vamos a saludar aquí a la presidenta de la radio, de Radio Sol, a la señora Lucy Rivera Montalvo, que está de cumpleaños, ¿sí? Porque lo celebra durante todo el año, cumplió el pasado sábado, qué bueno. Mucha salud y bendiciones y éxito siempre. Seguro que sí. Y lo hacemos de cor acá, de corazón. Pues mire, mi gente, y nuestra gente buena, los que están de aniversario, de cumpleaños, los que están ahí en la calle, los que llegaron de los Estados Unidos y están buscando un ambiente bueno, chévere, y uno dice, diantre, hermano, ¿cómo es? 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Bien buena, bien buena. 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Oye, una que está de cumpleaños hoy, porque hay varias personas y varios artistas que están de cumpleaños, nada menos y nada más que Gloria Estefan. Tú sabes que Gloria está cumpliendo hoy 69. Todavía está en los 60 y pico. O sea que está joven todavía. No, y no, y los 70, 80 todavía. Los tiempos han cambiado y siempre se mantienen y se mantienen joviales. Especialmente Gloria Estefan. Aunque los años no pasan en vano, ¿no? Sí, pero ahí están, ahí están. Oye, y otro que está por ahí de cumpleaños, tú sabes que este muchacho de los BG, de recuerda BG, los hermanos. Pues mire, gente, el Barry Barry Gibb de los BG, pues Barry, el que cantaba la vocecita así. Pues mire, gente, está de cumpleaños. Hoy llegó a los al octavo piso. Pues mire, mi gente, llegó a los 80 años Barry Gibb del grupo Los BG. ¿Te recuerdas, los hermanos? Que creo que Barry es el único que queda vivo. Y el primero de septiembre, hoy, la celebración del Barry Gibb. ¡Wow! El último de los hermanos, de los tres hermanos de los BG. De verdad, te recuerda, chacho, tremenda música, los BG y todo eso. Ahorita vamos a recordarlo de parte de nosotros aquí, metiendo mano. Oye, y esta señora, la Gloria Estefan, que está de cumpleaños, de verdad, y siempre Gloria, ha mantenido y se ha mantenido ahí en Puerto Rico, siempre, como parte de su música. Porque ya tú sabes que aquí en Puerto Rico siempre hacemos lo posible e imposible de que las personas se encuentren bien. ¡Ey! No, aquí cuando llegan, de hecho, se gozan en Puerto Rico. Porque es el trampolín hacia el éxito. Si no, pregúntale a todos esos grandes, y especialmente el último, Bad Bunny. ¡Uy! A nivel mundial, repartiendo pasta y queso, gente.

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1: ¡Ese mismito soy yo! ¡Qué bueno! Y estamos caliente ahí en el tapón. Y no, porque uno dice, diantre, hermano, llueve o no llueve. Y está lloviendo, pero ha llovido desde anoche en la costa este y suroeste y este. Y arranca, señores, siguen subiendo los niveles de agua en las represas, que eso es bueno, y eso es como un ciclo, ¿no? Que si llueve, no llueve, la cuestión del niño, pues mire, mi gente, y papá Dios siempre está poniendo la mano ahí y dándonos ese serenito, ¿verdad? Esa agüita que nos llega y que nos pone a gozar. Saludos por ahí. Y que aparente y alegadamente, según los entendidos y los sabiondos de esto, de los suelos, de la lluvia, de lo meteorológico, ¿no? Que aparente y alegadamente son ciclos, ¿no? Que cada 12 o 13 años hay una sequía, ¿no? Y que si llueve, cae algo, un par de días, un par de meses otra vez, que si aquí. Y que aparente y alegadamente apenas estamos comenzando. Saludos por ahí a todos ustedes en el mes de septiembre. Estamos comenzando el mes 9. Un abrazo grande a todos ustedes que están allá afuera en la calle. De verdad, en los hogares, en los automóviles, en los camiones, en los camioneros. ¡Camioneros! ¡Suéltame la bocina ahí, camionero! ¡Suéltame la bocina ahí! Seguro que sí. Pues mire, gente, a toda esa gente, septiembre, el mes 9. O sea, ¿que queda cuánto? ¿Cuánto queda? Señores, no queda nada. Creo que ¿cuánto quedan? Como 120 y pico días, ¿verdad? Para que llegue la Navidad. Algo así, por ahí. Diantre, hermano, saque numerito por ahí para que usted vea. Ya, para el pavo, nada. El pavo. Menos de 100 días, ¿verdad? Estamos en septiembre, octubre, noviembre, o sea que es nada, ya estamos en el pavo. Señores, no sé, pero este año se ha ido a las millas, mano, de verdad. Uno se ha ido que usted ni siente la velocidad del tiempo. No sé, si es que cuando uno cumple cierta edad y después de esa edad empiezan como que las hojas blancas a caer. No, digo yo, sí, no, porque el tiempo pasa. Uno dice, diantre, hermano, uno hacía antes tanto en tan poco, ¿verdad? Hay personas que lo sienten así, hay otros que no, otros que son. Ah, rapidito. Mira, hoy está de cumpleaños. Qué bueno, nuestro pana. Hey, Roberto, el chef Cancel. Tú sabes que él se prepara para mañana la sección, pero me dicen que hoy está de cumpleaños, hoy es martes. Martes primero de septiembre, cumple nada menos y nada más que cuando cumple Barry Gibb de los BG. Ah, un día como hoy también. Gloria Estefan, también. Saludos por ahí a toda esa gente. Y nada menos y nada más que el chef de fama mundial. El hombre está pegado en las redes sociales y la gente. Y mira que en Puerto Rico vino allí, esa área de Jayuya, en el lechoncito, era cochinillo ahí de piedra escrita. El lechoncito de piedra escrita. Ha hecho tremendo restaurante, un palo, mano. Pero ya tú sabes que siempre los dueños, como que la administración, tranquilo, quieto, eso es otro cuento. Pues mire, mi gente, también para Tita y Jimmy, que están cumpliendo 18 años de casado hoy, qué bueno. Saludo por ahí a don Jimmy y a la señora Tita, que me dice Tita que son 18 años, que a los primeros, digo yo, los primeros 10 siempre han sido los más difíciles, ¿verdad? Especialmente los primeros 5. No, no, que si ronca, muchacho, y usted se llevó ese paquete. Sí, y entonces la doña como que se justifica, ¿no, mano? Si yo, cuando yo me casé con él, no, cuando yo lo conocí, no roncaba, no ronca, sí. Se llevó ese paquete. Diantre, mano. Y como ronca ese muchacho. Pero mira, es verdad. No se ría. Mira, Moncho, estate tranquilo que. Este Moncho siempre se las trae, siempre. No. Él trae esa risa como contagiosa. Pero no soy yo, es el Moncho que está ahí. Siempre hay Monchito. Mira, eso es Monchito y Moñoño, que son los muchachos que siempre. El más travieso de todos ellos, Monchito, el chiquito, que se colgó el año pasado. Y creo que el anterior lleva 2 años. El muchacho lleva cuánto, Monchito. Mira, Monchito, ven acá. Mira, póngase a estudiar, mi hermanito. Si usted está aquí, usted tiene que ser 4 puntos. En la escuela yo era 4 puntos. Ah, sí, era 4 casas. Tranquilo, quiero. Pero mira, Monchito, muchacho, Monchito ya comenzó el año escolar y él le mete mano, dice, él le mete mano y después se viene para acá. Qué bueno, saludo por ahí a los muchachos. Pues mire, gente, para Tita y Jimmy, que están en el 18 aniversario. También para Leticia, Leticia y David, que me dice la señora Leticia que son 25 años. Y entre manos, que queremos por ahí saludarlo. Seguro que sí. Dice por acá, salúdate a los pescadores, a los soldadores. ¡Vaya! A los soldadores, esa gente que está metiendo manos. ¿Ah? Seguro que sí, a toda esa gente. ¡Vaya Total! Mi hermanito allá en el barrio del Masivo Alto de Yauco. Y a toda su gente, y a todos esos soldadores que están allá afuera, que meten manos, hacen verjas y hacen un montón de cosas. Seguro que sí. Mira, gente, ay, lo que hacen puertas también. Dice por acá, saludos a los pescadores. Pescadores que se levantan tempranito en la mañana a meter manos y a meterse en las profundidades de nuestro mar Caribe. ¡Wow! Tremendo. Oye, a los, ¿cómo es? Los agricultores. Agricultores. ¡Ey! Que meten manos y echan para adelante. Echen para adelante. Pues miren, mi gente, y tú sabes qué. Dicen que Daco, entre nosotros acá, está metido en estos dos puestos de los mercados familiares, investigando y chequeando las balanzas, chequeando todo. Daco está pendiente, porque son muchas las quejas, ¿no? De que si van por allá y que el café le sale, yo no sé en cuánto, el tomate, una libra de yautía. Pues mire, gente, parece que Daco va a estar en esos mercados familiares y le van a caer ahí, mire, de improviso. Así que, hey, usted, tranquilo, quieto, ¿ah? Esté pendiente de su gente. No, pendiente de su... de los precios, que los haga bien, hacerlo bien, para que no se busque dolores de cabeza y calentones, hermano. No, mira, se calentó, muchachos, después caí en la boca de María y Pepe, muchachos. Bueno, mire, ahí es que está. Pues mire, mi gente, y también dice por acá, saludo por ella, Leticia y David, en sus 25 años, con mucho cariño, y la familia, ¿qué? La familia Rivera, Rovira y Rivera. Ok, son de esos en Cabo Rojo. Saludos por ahí, que vienen de la zona metropolitana. Qué bueno, están gozando con nosotros ahí, metiendo mano. Oye, dice por acá, salúdate a la gente de Orlando, Florida. Allá a todos sus colegas y a toda esa gente buena allá en Orlando, Florida, que la están pasando bien. En la ciudad de Mickey Mouse, que cada vez se pone un poquito más caro. Sí, dicen que no, que aún poco a poco han ido aumentando la venta, pero parece que de la manera que estaban llevando esa cuestión allí, pues no era la indicada. Aparente y alegadamente, pues parece que el ratoncito Miguel, Mickey Mouse, aparente y alegadamente le alaron las orejas y las tiene grandes. Entonces se pusieron para su número, y aparente y alegadamente ahora la nueva directiva de Walt Disney World, pues aparente y alegadamente dicen que sacudieron el palo, muchachos. Sacudieron el palo, se cayeron un montón de los grandes sueldos aquellos. Y la dirección que llevaban a la compañía, parece que los numeritos no le estaban gustando. Y después el dolor de cabeza que tuvo con el gobernador de la Florida. Y entonces los grandes accionistas de la compañía dijo, espérate, no. Echa para acá. Esto va a correrse como lo hacían antes. Walt Disney World, hoy en día, señores, tratando de recuperar ese camino perdido, ¿no? Ese camino duro que le cambió la imagen al parque, siendo un parque de niños y de familia, y entonces permitía muchas cosas que de verdad que dieron de qué hablar. Y aparente y alegadamente, porque ni usted ni yo estábamos ahí, eso sí que cuando vamos gozamos, sí, a los parques, pero están metiendo mano y los numeritos se van reflejando, y aparente y alegadamente están tratando de que ese año cierre bien, y los numeritos dicen que están despuntando muy bien, que van a cerrar el año y que muy bien. Bueno, vamos a ver. Pero el Mickey Mouse y todo lo que se hizo, sacudieron el palo, muchachos, como cayeron de allá arriba, pues. Dicen que le hicieron un limpiol. Espera, vengan para acá, le dijeron, y le pagan de todo, y ya, entre manos. Oye, entre nosotros acá, tú sabes que la muchacha está de la música urbana, Karol G, que está bien pegada, sigue la gira en los Estados Unidos, y dicen que cada vez en el escenario va con menos ropa, que fue que en estos días, y una muchacha colombiana, que ya usted sabe que eso es una mujer muy elegante. Entonces dicen que Karol G se trepa en aquella, en el escenario, da dos menías allá, con poca ropa, muchacho. Espera, eso me lo dijeron, yo no estaba ahí, no. Yo no, ¡Dame a Pon!

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1: Y aquí estamos. ¡Qué bueno! ¡Dame pon! ¡Dame pon! ¡Ya ponchate! ¡Diantre, hermano! Está en el tapón. Hay unos que tienen aire acondicionado, otros están ahí a duras penas soplándose. ¡Sopla, sopla, sopla, doña! ¡Coja, coja un cartoncito o algo, miren! ¡Y lo ventee! ¡Ventéalo, ventéalo! ¡Sí! En ese tapón, tapón. Oye, me dice por acá que tenemos los muchachos. La señora de los bollitos de yuca está enfogonada. Yo no sé cómo que es. No, porque dice que ella también está de cumpleaños hoy. La señora de los bollitos de yuca, que creo que la teníamos por la línea telefónica. Y tenemos también al chef Roberto Cancel. Y entonces esa señora está bien.

0: estaba con Roberto Cancel. Porque que los guanipos con bacalao, que eran de ella, y yo no sé lo que pasó ahí. Pero parece que ella está. La tenemos línea telefónica a la señora. ¿La? Yeah. ¡Adiós! ¡Ahí está! Yeah. ¡Nena! ¿Cómo tú estás? ¡Vela! Ella aprovecha rápido para vender. Mire, señora, ¿cómo está usted? ¿Está bien? No se ría, no se ría. ¿Qué es lo que está de cumpleaños hoy? ¿Está de cumpleaños hoy? Felicidades, felicidades, seguro que sí. ¿Ah? ¡Mira! Ella aprovecha.
1: ¡Oye! ¡Yuca, vaya,
0: vaya, coco, vaya, vaya! Oye, dice que se está pegado el bollo de coco ese. El de mazorca como que tú se estancó. Dice que el maíz no es muy dulce. Pero la señora de la vende bollito, tú sabes que esto es un como lo que decimos acá, como si fuera un relleno, pero que creo que es ecuatoriano. Saludos por ahí a los muchachos de Ecuador, si es verdad o mentira. Los bollitos que se venden, los bollitos, que si la vende bollito. Entonces esta señora cogió una receta y la trajo acá y la está vendiendo ahí. ¿Ah? A gusto y gana, a gusto y gana. Siempre que nos llama, se pone ahí que a vender. No, no, no. ¡Mira! ¿Qué pasó? Mire, señora, no estamos para vender aquí. No. Y ella estaba enojada con el chef Roberto Cancel. Tú sabes que Roberto está de cumpleaños, muchacho. Chacho, hey, Moncho, Monchito y Moñoño, vengan acá. Mire, vayan allá al cuartito y saquen los instrumentos esos llenos de polvo que tienen ustedes allí. Se lo traen para acá porque le tenemos una sorpresa al chef. Que lo tenemos línea telefónica, pero no vamos a hacer nada. Se tranquilito quieto. Vaya a buscar los instrumentos. Vaya un momentito. Usa mascarilla por si acaso. Oye, la tenemos línea telefónica a mi hermanito, el chef Roberto Cancel. Roberto, ¿qué pasa, mi hermano? Mira, mi hermanito, ¿tú no escuchaste a esa señora ahí que toda brava y que contigo y que...
2: Alborotar.
0: Y vendiendo el que bollito de yuca. Ella aprovecha y se pone a vender el que bollito de yuca.
2: ¿Tienes firma de kiosco?
0: ¿Qué? Ya hecho por todos lados. Por todos lados, muchacha.
2: Muchacho.
0: Mira, mi hermanito, felicidades. Me dicen que está de cumpleaños hoy.
2: Gracias. Estamos cumpliendo ya 57 añitos, una 50, más.
0: 57 años, usted dice. Porque mira, los muchachos están ahí pegados de la gracia. Dicen, no, son 57 nada más. Sí, no. Muchachos, ¿verdad que son 57? ¿Verdad, Robert? Que son 57, ¿verdad?
2: 57 nada más.
0: 57, ¿no? Y los muchachos ahí como... Mira, Moncho, ¿qué te pasa? Ah, mire, ese Monchito siempre. Monchito, dice que no, que son más, dice Monchito.
2: Se está alcanzando el rubio, ¿eh?
0: Yo creo que por eso que lo dicen. Dice, no, se va detrás de ese. Sí, pero mira, están por ahí los muchachos. Y de verdad, me dicen que está de cumpleaños usted y lo está celebrando. ¿Tienes el día libre hoy?
2: Sí, estoy libre, gracias a Dios.
0: Qué bueno. Oye, ¿y mañana? ¿Vienes afilado?
2: Mañana a laborar y mañana veremos con un menú italiano.
0: O sea que mañana nos vamos a la italianés.
2: Mañana nos vamos a la italianés.
0: ¡Ave María! Mire, señora, mañana, si está pensando qué va a cocinar, mañana nos vamos a lo italiano, ¿verdad? De parte del chef Roberto Cancel. Me dice que usted envió algo para acá. Espérate, vamos a chequear si tenemos algo ahí. A ver si sí baja. Vamos a hacer que se tarde un poquito en buffering, porque la tableta esa está repleta, pero ya mismo viene por ahí. Pues mira, ¿cómo es? Mañana viene a lo italiano.
2: No, le tengo dos menús mañana. Le tengo uno italiano boricua y le tengo uno italiano, pero más light.
0: ¿Cómo es?
2: Que quieren de esas calorías.
0: Manteniendo, y esto es bueno recordárselo a la gente, Robert, que siempre manteniendo lo de las calorías, lo de la proteína, y siempre adelante para que usted vaya tomando, ¿cómo es? Nota y dice, caramba, este es el menú, y come sabroso y come con sazón.
2: Sí, para los que están pendientes, ahorita lo vamos a subir a nuestra redes en Facebook.
0: ¡Ave María! Y entonces nos vamos a la italiana mañana.
2: A la italiana, para echarle algo variado toda la semana.
0: Mira, y cuando tú dices italiana boricua, ¿qué es eso, mano?
2: Eso es las confesiones, mezclando el italiano con nuestro sazón criollo.
0: Con pan con ajo de nosotros, le echamos aceite, hacemos una combinación allí.
2: Pancito con ajo, la carne preparada con un sofrito, criollo.
0: ¡Oh, esa es buena, papá, esa es buena! Sí.
2: Unas salsitas con sabores criollos.
0: O sea que, gente, usted que está allá afuera, escúcheme, allá en los hogares, lápiz y papel mañana, porque Robert viene encendido con el menú de abuela mañana. Pero a lo italiano.
2: A lo italiano, y mira, y esta vez no se va a quemar el pegado. No.
0: Bueno, contigo no, quién sabe, ¿por qué? Porque estás de cumpleaños, y cuando uno está de cumpleaños, uno se lo olvida hasta la fecha de nacimiento, ¿oíste?
2: Sí, pero yo no cocino, y es lo importante.
0: No. O sea que al chef lo llevan a comer hoy.
2: No, y me tienen que invitar a comer, sea mi hijo, sea quien sea, pero
0: seguro.
2: Me tienen que invitar hoy.
0: Y ahora se le está haciendo muy tarde, hoy te van a hacer las 5 ya. Sí. Me imagino que te enviaron un mensaje, papi. La bendición, felicidad y más nada, más nada.
2: Sí, más nada, más nada.
0: Bobo le dicen.
2: Se echan los alacranes en el bolsillo.
0: Muchachos, ahí tienen la bruquena Doña Inés, papá. La bruquena Doña Inés tienen ahí. Pues miren, mi gente, tenemos algo ahí. Los muchachos me dicen en producción que tú nos enviaste algo ahí para la promoción de mañana. Tenemos ahí el muchacho. Vamos a ver qué tenemos ahí. Espérate. Vamos a ver si sale. Es que esto es así. Ok. Cuando los muchachos me digan, bueno, lo fuimos. ¿Salió? ¿No salió? ¿Todavía está buffering? ¡No! Pues mira, todavía está bajando, dice. Se está bien llena esa memoria. Mira, mi hermanito, don, ya choqué, ¿qué? Y entonces, nada especial hoy, de tempranito en la mañana, en la casa, pasando la chévere con la familia.
2: Desayunito, fui a desayunar ahí con las amistades, y después fui a, de voluntario, que yo hago en una de esas que repartimos comida a los necesitados, y tranquilito por ahí.
0: Y la temperatura, me dicen que ya comenzaron a bajar.
2: No, ya aquí se están cayendo las hojas de los árboles. Muy
0: de verdad,
2: temprano.
0: Ya. O sea que ya la Navidad está a la vuelta de la esquina.
2: Un agosto, la temperatura lo que está en 69 grados.
0: Entre, mano, fresquecito y bueno, mano. A mí me encanta el frío.
2: Fresquecito y bueno.
0: Sí. Pues mira, Robert, para ti los tuyos, los muchachos. Ya lo tenemos listo. Vamos a escuchar, señores. Salsa en la maleta, dice por acá Robert. Tenemos salsa en la maleta. Salsa en la maleta, señores, de Roberto, el chef Cancel. Cuando usted diga, señor director, vamos. Oh, yeah.

0: ahorita, dice que no hay pegado que queme.
1: No hay pegado, que se puede quemar la pasta si no le echa el agua suficiente.
0: Pues mire, mi gente, mañana no se lo pierda por nada del mundo. Vamos a tenerlo en la, acá en la sección ¿cómo es? La cocina de mamá.
1: Me lo dan feo y en la cocina de abuela, en la estación de abuela.
0: Espérate, estoy buscando aquí a los muchachos. Ellos siempre les gusta hacernos maldades. A ver si, ajá, ya la tenemos ahí. No, es que yo le di la llave a los muchachos para que fueran un momentito allá al estudio B y se trajeran los instrumentos. Mire, mi hermano, ¿a usted no le ha encantado nunca las mañanitas, man?
1: Bueno, a esta hora nunca me ha encantado, pero mañana sí.
0: Pues mire, de parte de todos nosotros aquí, viene, señoras y señores, a los que están de cumpleaños, de aniversario, entre ellos, este señor, Roberto el Chef Cancel, mi hermanito, salud y bienestar para ti, ¿oíste?
1: Gracias, amén.
0: Y éxito gigantesco, muchas bendiciones.
1: Gracias, amén.
0: Ahí está, mira, ahí los tenemos. A Moncho, Monchito y Moñoño con los instrumentos. Los polvorientos le dicen. ¡Ahí va! ¡Epa! ¿Viste, mi hermanito?
1: Ya estamos, gracias a Dios.
0: Mire, mi hermano, mañana, recuerde, después de las 4.
1: Mañana, Dios mediante, las 4 y 15 estamos en sintonía.
0: ¡Épale! Pues mire, suavecito con calma.
1: Gracias.
0: Y que disfrute.
1: Sí, gracias, millón.
0: Ay, gracias, mi hermanito. Ahí estaba, señores. El chef Roberto Cancel. Pero mientras tanto, acá, a esta hora, afincándote el ambiente, este es tu hermanito, el Rubio West. Se llama Metiendo Mano en tu Radio. ¡Súbelo! ¡Súbelo!

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1: Y aquí estamos, qué bueno. Mire, mi gente, transmite WSOL 1090 kHz, San Germán, Mayagüez. Recordándole que ni la estación, ni sus firmas comerciales, ni su staff de empleados a la empleomanía. Pues mire, mi gente, y nuestros auspiciadores acá, en Metiendo Mano, ninguno se responsabiliza de cualquier cosa que digamos. No lo vamos a decir, pero siempre es bueno estar a por el libro. Siempre, eso es importante. Salsa, sol y vacilón. Eso es lo que estamos gozando acá en el Tapón Tapón. Mire, don Genio, saludos, Genio, a Ramonita, que me imagino que lo tienen ahí a dos vueltas ya en el barrio. Siempre me dice, Rubio, no se olvide de mí. Mira, Angelito, Angelito allá en el barrio Molina, que lo pone a dos vueltas. Angelito. Saludos, Angelito, y a Luis y a Rosy, a toda la familia allá en el barrio Molina. Qué bueno, gente buena. Saludos por acá, me dice, a la gente de Las Pelas. Saludos por aquí a la familia Montalvo, a Griselia, a toda esa gente buena allá, que los apreciamos un montón. Saludos por ahí, y dice por acá, salúdate por aquí. Ajá. Mira, que todavía está de cumpleaños Lita, que lo está celebrando de parte de Cochero, de Paporradito, los muchachos, y Lizeta allá en Orlando, Florida, que nos tenemos un saludito por ahí. Ajá, dice, salúdate por aquí a la familia Garce, la familia Garce, Garce, la familia Garce. Ok, saludo por ahí. ¿Y dónde son ellos? De Hormiguero, de San Germán. Saludo por ahí a la gente de Laja, de Guánica, Sabana Grande. Oye, Yauco, que no se me quede en mi pueblo, Yauco. Saludo por ahí a la gente de Guayanilla, Peñuela. Ah, la gente de Dayaboa, que la está pasando bien. La gente de Ponce, la ciudad señorial. Y el barrio San Antón. Ah, la bomba y la plena y la salsa y el sabor a nivel mundial. Salsa, sol y vacilón. Este es tu pana, el Rubio, acá en el Tapón. Ven.

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me dicen de menos y nosotros aquí en el tapón a esta hora de la tarde le vamos a decir las cosas ahí más o menos, ¿verdad? Así que sí, muchachos. Miren mi gente, entre nosotros acá, entre nosotros acá. La cervecita más fría la tienen los muchachos ahí en Terraza de Cuestor. Y muchachos, están que estillan. A esta hora de la tarde los caminos conducen para el barrio, digo, el sector 4 calles de Yauco, al ladito del garaje de gasolina, la 121 que viene de Sabana Grande, cuando llega ahí al área de Yauco, la que viene de Guánica, muchachos, ahí se juntan. 4 calles de Yauco, ahí está. Sector 4 calles y la cervecita bien fría, vestidita de novia. ¡Ey! Y no se apure, mi gente, si usted está allí y ve gente con tuxidos y todo, dándose el trago. Sí, no, porque dicen que de esa la libran. Sí, no, porque como están vestiditas de novia, se casan. ¿Ah? Dice que se la apuntan los muchachos, que jamón no muere. Esa es la vueltita por ahí para que usted la saboree bien buena, bien fría. 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Miren, mi gente, parte de las noticias que se están moviendo en las redes sociales. Tú sabes que es el caso, ya mismito vamos a hacer este caso de dos empresarios. Miren, gente, que las riquezas, las ganancias de la compañía, las han dividido entre su gente, de verdad. 10 millones de dólares los dividió en cheques desde 250 mil hasta 100 dólares, papá. El último que llegó cogió 100 pesitos. El que lleva muchos años fiel, sobre 250 dólares. Un jefe que le repartió, señores, le repartió 100, te digo, repartió 10 millones de dólares por la ganancia. Y no tan solo eso, escuché bien. Hay otro que le regaló, un empresario indio, donó o le regaló 1,260 coches, o sea, carros, entre sus empleados, y 400 casas. Ah, igualito que aquí. Igualito. ¡Pero jefe! Perdona, ¿sabes? No, es que siempre como que le sale eso del alma, ¿verdad? Pues mire, miente, este empresario, uno de ellos donó 1,260 automóviles entre los empleados y 400 casas. 400 personas que estaban sin techo y le hicieron la vida fácil. ¿Viste? O sea, para que te vea, un jefe indio, un hindú. Y la gente dice, diantre, hermano, de verdad. No, gente, que hay que ayudar al prójimo. A esos empleados que te dan de lala. Para que usted coma de la pechuga también.
Y cuando usted le remunera a todos sus empleados, que le dice, caramba, usted ha sido fiel y me ayuda y echa esto para adelante. Pues mire, este empresario donó 1.260 automóviles sobre 400 casas a sus empleados. Ah, porque dice que la riqueza hay que compartirla, dice él. Hay que mudarse cerca del don. Siempre está vivoso, hay que mudarse para allá. Pero mírate esto, escuche esto. Este también, que aparente y alegadamente le dio a sus empleados 10 millones de dólares. Ah, le hizo unos chequecitos entre $250 el precio. Ah, el chequecito que le dio a sus empleados en una noche, una velada bien chévere. Pasó al frente, le dio gracias. Dijo que la empresa iba viento en popa y le dijo que como gratitud iban a recibir un sobrecito y que gracias de verdad. Y luego se supo, porque Moñoño, usted ya sabe que Moñoño siempre se mete por donde quiera. Y ya lo tenemos en línea, ¿verdad? Lo tenemos en línea. Le vamos a preguntar, señores, ¿qué pasó? ¿A quién le dieron billetes?

0: Oye, Moñoño, ¿cómo tú estás, mi hermano?
1: Todo bien, Julio, todo bien, gracias a Dios.
0: Ave María, nosotros contentos y felices porque ya estamos a primero de septiembre, Moñoño. Ya las navidades están a la vuelta de la esquina.
1: Claro, navidades en septiembre.
0: Ave María, y eso está ahí. Ya tú te, ya tienes la lista para los reyes.
1: Muchachos, y ya mami aprovechó porque pasamos por allá por Yauco. Y allá en la mueblería Camacho.
0: ¡Oh! Fuiste a Camacho ¿cómo se llama? Te activaste.
1: Muchachos, Julio, si están dando todo barato, no ves que viene todo nuevo para las navidades.
0: Sí, no, viene el inventario y mueblería Camacho está botando la casa por la ventana.
1: Muchachos, y tú sabes que mami siempre va allá.
0: Sí, no, lo último que supe fue, entre nosotros acá, creo que se llevó dos cauchos. Dice, no, me voy a llevar esos dos cauchos porque no, juego de cuarto no, porque es que después se me quedan en casa. Así decía, y usted vive allá, Moñoño, usted duerme en caucho.
1: Yo duermo en el caucho con dos madres, y escúchate esto. Ajá. Al lado del caucho habían dos neveras y un esterizer.
0: Ajá.
1: Un esterizer grande.
0: Sí.
1: Mi mami dijo, esas neveras se ven bien y esas lavadoras. Voy a coger una. Pues cuando llegamos a casa, yo me quedé esperando a ver si la mueblería aparecía con la lavadora, Julio. Y acá tu mami me dice, mira, toma esto, devuélvelo. Y yo, ¿qué es eso? Me dice, el esterizer. Y yo, ¿por qué? Me dice, me rompe la pantaleta. Y yo, pues yo soy una lavadora.
0: Un esterizer, Moñoño, eso para hacer mezcla, tú sabes. Para meterlo ahí, hay gente que hace su sofrito, hay gente que hace batido, hay gente que hace la masa para los pasteles. Pero un esterizer es una licuadora.
1: Lo que pasa, yo le dije, mami, lo que pasa era que si tú comprabas la lavadora, te regalaban el esterizer.
0: Y
1: yo
0: como no sabía. Y como no lo sabía, le metió la pantaleta ahí dentro.
1: Pues creía que era para lavar el ropa interior.
0: Mira, Moñoño.
1: La lavadora te regalan el esterizer.
0: Ok, y ella creía que era la parte de meter las pantaletas y las enaguas.
1: Mira, la baja pintería creía. Yo dije, tú eres loco. Tú sabes que cuando uno está viejo, pues llega nene.
0: Eso es verdad.
1: yo parecí los otros días con una señora, Julio, y mami me dice, pero adiós, ¿qué haces con una muchacha de 15 años? Y yo le dije, mami, ¿Tú estás mirando bien? Y me dice, sí, devuélvela donde estaba. Yo le dije, pero eso no tiene 15 años. Ella dijo, yo tengo 47. Y me dijo, sí, pero tiene 15 apariciones, nene.
0: Era 15 apariciones lo que te... Mira, este Moñoño, señores, perdone, es que Moñoño se la saca de la manga, ya tú sabes. Oye, Moñoño, tú sabes que me dicen los muchachos por acá que quedan 86 días exactamente hoy para el Día del Pavo. 86 días.
1: Oye, Julio, quedan 86 días. Y yo creo que, porque yo vi la ambulancia que iba a las millas hoy.
0: Ajá.
1: Uy, me dijeron que había caído enfermo ya.
0: Ah, ¿sí?
1: Que había caído enfermo.
0: ¡Ave María!
1: Y yo le dije, ¿pero quién es? Y me dijo, que todavía estamos en septiembre. Y me dijo, el año viejo. ¿Tú sabes que se enferma para morir el primer año?
0: Viste, ya te cogieron la primera cogida del año.
1: La primera cogida del año.
0: Mira, Moñoño, y quedan 115 días para el día de la Navidad. 115 días. Para uno estar de felicidades para el día de la Natividad.
1: Eso dije yo, Julio.
0: Ajá.
1: ¿Y tú sabes qué, Julio?
0: Sí.
1: A todo el mundo le gustó la canción, la canción que pusiste ayer antes de programa, antes de yo entrar.
0: ¿Cuál fue esa?
1: Que pusiste una bachata, fue una... No, una cumbia.
0: Una cumbia bonita. Sí.
1: Pues la maestra de Rincón.
0: Ajá.
1: Del pueblo de Rincón.
0: ¡Oye!
1: Mamá del muchacho que trabaja en la televisión. Te envió saludos y le gustó la canción. Y te están escuchando allá en Rincón.
0: Oye, Rincón, saludo a mi gente allá en Rincón, el pueblo de Rincón. La gente también de Moca y Aguada. Saludos por ahí, Álida, y a toda su gente que siempre nos escucha. Seguro que sí.
1: Sí, toda esa área, San Sebastián. Todos los agricultores que también te están escuchando. Que están trabajando todavía, Julio, porque ellos aprovechan las tardes.
0: Pero ven acá, ¿todavía están metidos en la finca?
1: Claro, Julio, que quiere aprovechar y no quiere que, que pues la lluvia cuando venga le tumbe el café y está maduro, hay que aprovechar la tarde.
0: Sí, porque, ¿sí? Eso es verdad, eso es verdad.
1: Para un negocio, mirando uno al otro, gastando chavo.
0: Exacto, exacto. No, y no produciendo nada.
1: No produciendo nada, pero estoy listo. Eso que tú ves ya los muchachos que están en noveno, que ya antes de ir a la universidad tienen su cajita allá.
0: Viste, porque se meten allá y se busca un par de pesos todas las tardes.
1: Se ponen a coger café, a ayudar al prójimo y alejarse de los vicios, y eso es lo que hay.
0: No, y eso es lo bueno. Oye, Moñoño, me dicen los muchachos que 121 días para el año nuevo. O sea que faltan 121 días. 120 para la noche de despedida de año y 121 días para año nuevo, el primero del enero del 2027. 121 pues, días nada más.
1: Pues mami está contenta, me dijo que iba a mandar a buscar dos robots, porque eso no come, no va al baño ni nada.
0: Ajá, o sea que tu mamá está en esto de la tecnología, un robot.
1: Sí, yo voy a mandar a buscar dos robots que están bailando ahí todo el día. Y el chico, que a ella le gusta la música. Y yo le dije, mami, ellos no van al baño, no beben, no comen. Y me dice, ¿qué más voy a pedir? Yo le dije, pero gasta luz porque tienes que enchuflarlo. Yo digo, ¿qué? ¿Cómo se llama? Luma.
0: Sí. Le pone lumita, mira lumita.
1: Tenía que ponerle luma a
0: pero,
1: ellos.
0: Pero ven acá, entonces tu mamá compró dos robots en la casa, pero me dicen que usted también compró una robot.
1: Ah, no, fue una lechona que yo me llevé y entonces... Yo le dije que era un caballo y me dice, pero los lechones ahora siguen como caballos.
0: Viste.
1: Las épocas están cambiando.
0: Mira, Moñoño, sí. Pero me dicen los muchachos por acá que usted también estaba vendiendo la guinea y que, perdón, los pavos pequeños y que eran guinea, ¿eso es verdad?
1: Lo que pasa, Julio, cuando eso está pelado y en bolsa nadie te va a abrir la bolsa ni nadie.
0: Todos se parecen.
1: Todos se parecen. Y tú te crees que lo van a hacer el mismo día, eso lo hacen al otro día.
0: Exacto, exacto. Entonces se llevan una guinea y choclac, choclac, en vez de hacer el ruido del pavo.
1: ¿Cuántas veces no le vendieron huevos de guinea a mami diciendo que eran de gallinas de esa colorada del país?
0: Eran huevos de avestruz. Mira, Moñoño, entre nosotros acá, ven acá, tú escuchaste la noticia esta de este emprendedor indio que le donó 1,260 carros a los empleados y le regaló 400 casas. ¿Qué tú crees de eso, Moñoño?
1: A Julio, porque ellos no faltaban. Pero mírate este, esa ¿viste? Compañía de México. Ahí no hay pobre.
0: No, hay gente billete ahí.
1: Pero si estuviera yo allí, me hubiesen dado una patada, Julio.
0: Para la fila de los cupones iba. Mira, acá, mira, Moñoño, entre nosotros acá. ¿Tú te recuerdas que tú estabas inventando una pintura que era de barro y llevaba y que ceniza de carbón y que lo ibas a patentizar y que para pintar barba y pintar pelo, mano? Eso es verdad, mano.
1: Muchachos, calla.

0: O sea que esa barba es de carbón, entonces.
1: Cuando se miró en el espejo, Dios, si me quedó bien, así me quedo.
0: Mira, gracias a Dios que no. Mira, desgracias a Dios que no le cayó una ráfaga de viento ni un chubaco, ¿viste? Porque.
1: No, no, si llevamos una sombrilla doble paraguas de esa.
0: Mira, Moñoño, rapidito, tú sabes quién está de cumpleaños, que yo me imagino que usted se lo gozó. ¿Te recuerdas del grupo Bee Gees, el que cantaba los hermanos Gibb? Que
1: los tres hermanos.
0: Sí, los tres hermanos, los Bee Gees. Pues mire, hoy el que queda vivo está de cumpleaños, está celebrando los 80 años.
1: Sí, ya tiene 80 años,
0: 80 años, mano.
1: Esa gente cogieron el mundo, Julio.
0: Sí, no, y todavía se mantiene en los tributos, se mantiene la música viva entre nosotros. ¿Tú te recuerdas de este número? Escucha bien. Escúchalo ahí. ¡Ajá! Usted bailaba eso como otra vuelta.
1: Muchacho, claro, joven.
0: ¿Te recuerdas? Sí. Saturday Night Live.
1: Cuando era un muchacho que cargaba. Ese grandote que la abuela me compró.
0: Ajá.
1: Yo aprendí eso y todo el mundo me decía, pero mira el tipo tiene música en inglés y no sabe inglés.
0: Yo creo que aquí en Puerto Rico todo el mundo aprendió a hablar inglés, o por lo menos con la mímica de la música, ¿verdad? Porque en esto de Saturday Night Fever, que era la fiebre de sábado en la noche con John Travolta haciendo de las suyas ahí bailando, y nada menos y nada más que los Bee Gees, la música de los Bee Gees. Así que saludo por ahí al Bee Gees mayor, 80 años, el que queda vivo y sigue latente su música en nuestros corazones.
1: Esto es así, Julio. Fíjate, ahora también dicen que también John Travolta, ¿te acuerdas?
0: Sí.
1: También van a sacar unos discos nuevos también de él.
0: Sí.
1: Y también de este que murió, el tercero que murió, el hijo ahora. Tiene un concierto también en estos días en San Juan.
0: ¿Y quién es ese, Frankie?
1: Ese es Ismael.
0: Ah, de Maelo Rivera.
1: De Maelo Rivera.
0: Ah, esa buena, Moñoño. Oye, y otro que está de cumpleaños hoy, que yo sé que tú te gozas de la música, es nada menos y nada más que Gloria Estefan. ¿Te recuerdas?
1: Ah, sí, también.
0: ¡Oh, María! Ahí está.
1: También está de cumpleaños.
0: ¿Quién?
1: El cocinero.
0: Sí. El chef Robert.
1: El chef Robert.
0: El quema pegado, le decimos nosotros.
1: Eso es así. No, todavía yo estoy esperando porque dijo que el café con leche de cabra.

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10: Oye, ¿y ese pito?

0: Y ya la vemos, señoras y señores, por ahí viene, el carrito a la milla de Chaflán. ¡Diantre, mano! Mira cómo viene. Yo me imagino que ya tiene la licencia porque andaba esplacada. ¡La mona que llega, señores! Pero habrá paso al carrito que llegó. Ahí está. Aquí la tenemos ahora, señoras y señores. ¡Tenemos la mona con nosotros! Suave, mona, no, suave, suave. Era suave, suave, no me estruje, no me estruje, no me estruje. Era nena, suave. Oye, usted llegó demasiado agresiva. Ah, mire, vaya a saludar a su gente. Ahí es lo que están ahí. No, los que llegan perfumados, mira, salúdalo, salúdalo ahí. Ahí está la mona, señoras y señores, saludando a su gente. Seguro que sí. Mira que sí, mona, venga, mona, venga. Oye, tú estás bien, nena, estás bien. Dice la mona. Y a toda esa gente que está de cumpleaños, de aniversario, mira, Tita y Jimmy, 18 años de casado. Leticia y David, 25 años de casado. Y a toda esa gente que le está pasando bien con nosotros allá afuera, ¿verdad, mona? ¿Verdad? ¿Ah? Seguro que sí. Mira, dice la mona que en ese aniversario mucho amor. Dice ella con amor. Vámonos a la calle, vámonos a la calle. Hello, buenas tardes. Buenas tardes.
1: ¿Qué? Hello.
0: Sí, te estoy escuchando. ¿Con quién hablo?
1: Ah, con Godén.
0: Godén, que no, que la mona metiendo el dedo donde no tiene que estar metiendo el dedo ahí.
1: Mira, la mona está fumada.
0: No, que sí, que no, la mona está en día, me dijeron. Me dijeron, mira acá, que ¿con quién andaba la mona hoy que llegó como un olorcito a pitriche, mano?
1: Muchacho, no sé con quién andaba la mona.
0: No, no me diga.
1: Con el viudo aquel del guiro aquel.
0: La viuda, ah, ¿eh? El viudo del guiro. Ahora anda la mona con el viudo del guiro. Ok, ok. Sí, o sea que...
1: Papá, ¿sabes lo que hicieron?
0: Ajá.
1: Me llevaron dos palos de pitriche, me llevaron.
0: ¿Se llevaron el pitriche también? O sea que se metieron a pillos también.
1: Dos.
0: Espérate, mira, búscame la palangana esa ahí. 3, 2, 1, ¡toma! ¿Y a quién más? ¿A quién más vamos a mojar por aquí con la palangana?
1: Esa gente es a primo tuyo en Rincón y la esposa de...
0: Ah, no, el primo de Rincón viene. 3, 2, 1, ¡toma! ¿Y a quién más?
1: Un saludo a la Lucia, a Monín, a Venera, a Marta.
0: Mira, mañana, no, pasado mañana, Monín y Venera, el Guayacarindo a las 7 y media de la mañana.
1: Entonces, Aníbal, mi esposa tuya venía yo en la Tega y en el Guamá. Vamos a saludar a Santos y a su esposa Alejandría, los hombres, la gente del Dulce Coco.
0: Oye, y a toda esa gente, espérate. ¡Toma, ¿Y a quién más? ¿A quién más?
1: Muchachos, a todos los que están en los tapones y a todos los que lo escuchan y los que están de aniversario de cumpleaños, tira de agua del charco de Don Tello Ortiz.
0: De Don Tello. ¿Y cómo es que se dice?
1: Eso es
0: ¡Que se monte!

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0: la revoltosa de aquí de Radio Sol, del programa más escuchado en la tarde de 6 a 7 de la noche con Doña Lucy, con Maribel y esta servidora, el Lirio del Sol, pero no podemos dejar al que está en el control, que es nada más y nada menos que Lemuel.
1: Buenas tardes, chicas. Otro día más abriendo camino, así que gracias a todos los que están en sintonía de Radio Sol. Oye. 1090, mire, la que llega solita y sin cadena al corazón de la gente.
0: Así mismo.
2: Mira, tengo las manos con callos de tanto camino que abro.
0: Si tuvieras como machetea y como, mira, saca pala por ahí, Lemuel, mira para allá como abre camino por ahí para arriba.
2: Abriendo camino.
0: Eso es muy importante para que otros puedan disfrutar de los caminos de la vida que tenemos aquí para todos ustedes. Así es que, Doña Lucy, vamos a dar comienzo.
2: ¿Alguna novedad en el ambiente? ¿Algo?
0: Bueno. Oye, que nada más que
2: quieran comentar antes
0: sí,
2: de
0: quiero comentar
2: el tema
0: algo.
2: De hoy.
0: Quiero comentar algo. Que tú no has visto como que se está notando ya como si fuera un espíritu de Navidad. Como sí, que el tiempo.
2: El sol,
0: la flor, los árboles.
3: Septiembre. Cuando empieza septiembre, llega la Navidad,
0: Sí.
3: En septiembre llega lo mejor, así que.
0: Ya yo sé por qué llega lo mejor.
3: Llegué yo en septiembre, así que.
0: Nada más y nada menos. Y a todas las personas que cumplen año en septiembre,
3: llegué
0: que
3: yo
0: se lo
3: septiembre.
0: Tienen que empezar a disfrutar desde el día de hoy hasta el último
2: 30.
0: Día de su mes.
2: Maribel, hay que felicitarla desde hoy hasta el 30.
3: Hasta el 30. Ave María.
2: Ay, padre.
3: No es que me estoy poniendo vieja.
0: No.
3: Eso es allá Lucy.
0: Sumando.
3: Allá Lucy, que fue la que lo dijo ayer, que estaba vieja. Yo no.
1: Dile que viejo el viento y todavía sobra.
3: Yo estoy añadiéndole vida a los años.
0: Ay, sí.
3: Los años a la vida ya son día tras día.
0: Eso es una cosa increíble.
3: Día tras día. Así que,
0: eso es bien importante. Vamos a dar comienzo al programa del día de hoy. Un saludo bien especial a todas las personas que nos están escuchando, especialmente a Doña Iris. Y a Edwin, que nos están escuchando, excusada. Y un saludo a Norman y a su esposa de allá de Minillas Valle. También al señor Cartagena.
2: Todos los que estén en sintonía.
0: Y todas las personas que están en sintonía. Ya mismo el Pimiento nos llama y nos llama también el Negro. Y los vamos a felicitar también.
2: ¿Te imaginas un Pimiento
0: un saludo
2: andando?
0: Especial a María Esther. Un saludo especial a María Esther. También a todas las personas que se encuentran al otro lado del charco y en cualquier lugar del mundo que están escuchando las ondas radiales de Sol 1090. Este es su programa Abriendo Camino.
2: Hablando de María Estela, ella insiste en que solamente se le dan 5 minutos. Si en cada programa le doy 5 minutos, me liquido.
0: Pero la queremos un montón.
2: La apreciamos mucho.
0: Sí, la queremos mucho. Bueno, vamos a ver a quién tenemos aquí. Adelante, buenas tardes.
4: Buenas tardes.
0: Buenas tardes.
2: Saludos
4: a todas las llamas.
2: Ajá.
0: Qué bien.
2: Muchos saludos para usted, Negro, y familia.
0: Para todos ustedes, amistades, familia, todo. De parte de nosotros.
4: Sí,
0: a todito. A todito. Y bendiciones.
2: Mucho.
0: Además de los saludos, muchas bendiciones.
4: Okay. Ay, gracias.
0: Cómo no, siempre se les quiere con mucho cariño.
2: Bueno.
0: Está bien, pues muchas gracias. Estamos entonces aquí. Estamos en el programa nuevamente, ¿verdad? Como les había dicho, para el que está entrando en este momento. Saludos Doña Lucy, saludos a Maribel, saludos a Lemuel, saludos a Doña Nereida, que está con nosotros también en la tarde de hoy, de visita. Así es que Doña Lucy, vamos a empezar el tema porque hoy el tema es especial, como todos los demás.
2: Bueno, lo que sucede es que últimamente nos hemos encontrado con muchas personas que nos han dado quejas de que están mal del intestino.
0: Sí.
2: Hemos escuchado personas que nos narran cosas que nosotras pues nos asombra que tengan condiciones así del intestino.
0: Sí.
2: Y también hemos visto que hay muchas operaciones, muchas cirugías.
0: Y muchos virus ahora a través de esa, también muchas bacterias y virus por el.
2: Exacto.
0: Por
2: eso. Y hoy hemos buscado una información sencilla, entendible, para que ustedes tengan idea de qué pueden hacer para estar mejor con su intestino, protegiéndolo, porque mire, es un órgano que puede matarlo. Mi marido murió por problemas del intestino. Y usted puede a tiempo interrumpir todos esos malestares y esos problemas que tiene y seguir bien su vida cuidándose. Y eso es lo que pretendemos. Aquí vamos a hablar de flatulencia, vamos a hablar de alimentos, vamos a hablar de todo lo que tenga que ver con el intestino y en términos sencillos, pero la mejor persona que usted puede consultar es su médico, ¿verdad, Maribel?
3: Eso es así. Nosotros le damos los tips, pero usted se va al médico para que el médico sea quien le dé las recomendaciones, las instrucciones, los medicamentos si es necesario, todo eso su médico. Nosotros solamente le hablamos del tema, y le damos unos tips para que usted tenga mejor calidad de vida. Pero si eso pasa, pues usted va a su médico y le consulta.
2: Exacto. Esa es la persona que es responsable para decirle qué puede hacer y qué no puede hacer con su intestino. Nosotros solamente le traemos orientación de la que encontramos a la mano, que le puede ayudar y a preocuparlos a ustedes, porque si siente algún tipo de malestar, para que se verifique, se chequee y lo haga con tiempo, porque muy tarde es ya dañino a la salud. Hemos notado también mucho cáncer en el colon. Gente joven, él no mira a edad, no mira a personas que se alimenten o que no se alimenten, y eso pues es bien preocupante, y nosotros tenemos que estar siempre al día con nuestra vigilancia médica. Así que, Maribel, ¿qué más tenemos? Vamos a ver.
3: Bueno, si hablamos,
2: vamos a empezar.
3: Si hablamos del intestino, tenemos que empezar primero por la flatulencia.
2: Ajá.
3: ¿Qué es la flatulencia? ¿Tú sabes lo que son las flatulencias, Lemuel?
1: Claro.
3: Ah, dice que la flatulencia es expulsar gases. Es una forma que tiene el cuerpo de eliminar los gases que quedan después de la digestión. Todo el mundo se tira pedos y no hay forma de evitarlo. Pero si sientes que te pasa con frecuencia, cambiar tus hábitos alimenticios y tomar medicamentos de venta libre puede ayudarte.
2: No solamente eso, si sientes que la gente se le va del lado, cuídese porque es peligroso.
3: No, es preferible que se vaya usted del lado de la gente antes que la gente se tenga que ir del lado de usted. Porque ya uno, yo entiendo que uno lo siente o hace o lo presiente, ¿verdad? Cuando le va a pasar, pues entonces váyase del lado de los demás para que los demás no lo tengan.
2: Involuntario muchas veces.
3: Claro, es involuntario, siempre es involuntario.
2: Usted
3: siempre, en la mayoría de las veces, porque hay personas que lo hacen a propósito, pero.
2: Ah, sí, hay personas que rompen reuniones.
3: Sí,
0: sí.
2: Rompen reuniones, pero hay personas que
3: por condiciones de salud.
2: Por condiciones de salud. ¿No?
0: Pero yo le voy a decir una cosa, ustedes me van a perdonar. Las personas que son operadas del intestino, hasta que no se tiran uno, el doctor no los da de alta.
2: Ah, bueno,
0: porque ya es por una condición.
2: Se celebra.
0: Se celebra
2: cuando hay la primera flatulencia.
0: Sí, es correcto. Y perdonen ustedes, ¿verdad?, que estemos hablando hoy de este tema, pero
2: que perdonen,
0: hablar de esto porque esto es bien importante. Y y en la vida
2: no perdonen nada.
3: Sí, porque es una forma del cuerpo eliminar los gases.
0: Exactamente.
3: No hay de otra.
0: Así que eso es parte del sistema, como uno le enseña, uno no, come entonces, y uno desecha, porque si no, pues tuviéramos condiciones entonces bien serias. Es normal que se tiren de 12 a 15, 20, lo que sea en el día, es necesario.
2: Okay.
0: Así se sabe de que el intestino está bien, que está correcto.
2: Pero también mucha gente
3: dice que puedes expulsar hasta 25 al día.
0: Exactamente.
2: Al día.
0: Eso es bien importante.
2: Mira, hay gente que no come porque no le pase eso.
0: Ah, sí. Muy cierto.
2: Sí, y hay alimentos que también producen exceso de gases,
0: sí,
2: y flatulencia, ¿verdad?
3: Pero
0: sí,
3: todo ser vivo produce gases.
0: Sí.
3: Y expulsarlo es una función normal.
0: Es normal.
2: Oye, pues mira, hay un intestino delgado.
0: Es correcto.
2: Y también hay un intestino que le dicen intestino grueso.
0: Es correcto.
2: El delgado mide unos 6 metros de largo.
0: Sí,
2: ¿usted sabe? ¿Tiene idea cuántos pies tienen 6 metros, señores? Mira, multiplícame eso, le muela ahí. 6 por 3, 18 pies.
0: Que son 18 pies.
3: Tiene más, porque un metro son 39 pulgadas.
2: Ajá. Por eso que mucha gente tiene hinchado el intestino y esas vajigas se ven tan grandes. Porque tienen condiciones intestinales.
3: ¿Cuántos metros dijiste?
2: ¿Ah?
3: ¿Cuántos metros dijiste?
2: Tiene 6 metros de largo y se divide en 3 partes. El duodeno, el yeyuno y el ileán.
0: Y león. Ajá.
2: Entonces, su función del intestino grueso. La función son diferentes, la del grueso y el delgado.
0: Sí, es correcto.
2: Que... El intestino grueso recibe los alimentos, delgado, recibe los alimentos parcialmente digeridos del estómago y completa la digestión usando los jugos del páncreas y el hígado.
0: Mira qué bien allí, ustedes lo pueden ver a través de la... De la página Lemuel.
1: Los que están en sintonía a través de Facebook pueden ver una imagen que era lo que estaba explicando doña Luz.
0: Sí.
1: Para que estaba explicando, lo buscamos para que tengan una idea en qué se divide entonces el intestino delgado y también te ilustra lo que es el intestino grueso, que es conocido como el colon, el área del estómago, y ahí te dice en qué se divide el intestino.
2: El estómago, ¿ves? Le llega el alimento al intestino delgado. Y de allí entonces pasa al intestino grueso. La función recibe los alimentos digeridos del estómago y completa la digestión usando los jugos del páncreas y del hígado. Ese hígado es importante, por eso mucha gente...
0: Ese es el filtro del ser humano.
2: Cuando bebe y tiene problemas de páncreas y de hígado...
0: Pancreatitis.
2: Por la bebida... generalmente se le inflama mucho la barriga y a veces usted los ve con esas barrigas tan grandes y es ese problema que no le funciona el hígado y el páncreas. Y absorción, las paredes tienen pequeñas vellosidades que absorben la mayor parte de los nutrientes y el agua hacia la sangre.
0: Que eso como que si tiene un pequeño movimiento, se mueven, y eso es lo que hace.
2: Como esponjita.
0: Como una esponjita. Hay un movimiento que pues son los que hacen que todo vaya y siga fluyendo.
2: Ok, entonces tenemos el intestino grueso, que esa estructura mide cerca de 1.5 metros de largo e incluye... El ciego,
0: diablo. Sí, el ciego.
2: Ese no ve.
0: Sí, ese no ve, yo te lo dije.
2: El colon.
0: Sí.
2: El colon, ese es el que por eso tiene
0: Tenía razón.
2: El intestino es un tubo largo. Es sinuoso, que es parte del tubo digestivo.
0: Sí.
2: El intestino ayuda a procesar los alimentos, extraer y absorber los nutrientes. Así que mira qué importancia.
0: Nosotros tenemos el estómago, nosotros tenemos el intestino, pero no conocemos las partes de nuestro mismo cuerpo, el cuerpo de uno. No lo conocemos, por eso que es bien importante que tocáramos el tema de hoy, ya que hay cosas que uno desconoce.
2: Mira, hay un chiste bien bueno, pero yo no lo tengo aquí ahora. Que estaban reunidos el intestino, el corazón, todos los órganos.
0: Las funciones de cada vitales, uno de ellos.
2: Todos los órganos vitales de la persona, y estaban discutiendo cuál era el más importante.
0: Sí.
2: Y es bien gracioso porque al final el intestino te dice, si yo me paro, no hay quien viva. No, ni el corazón, ni nada. Así que imagínate tú, sí.
0: Ándale.
2: Así que el intestino es... El
0: muy
2: tubo
0: importante.
2: Largo y sinuoso.
0: Vamos a enviarle aquí un saludito a Mauri Bonilla y también a Evelyn Vega Montalvo, que están conectados. Saludos, buenas noches a todas las personas que se encuentran en sintonía de este programa Abriendo Camino.
3: Pues mira, Vicente Pietri también está conectado.
0: Saludos, Vicentico.
2: Vicente,
0: gracias.
2: Vicente sabe
0: Cristal Tirado, esto es de allá afuera, de allá, Iri, Cristal, Iri,
2: okay.
0: Todos ellos allá afuera en los Estados Unidos, bendiciones. Un tema bien interesante y bien importante porque a veces uno no conoce ni su propio cuerpo, ¿verdad? Y
3: las causas más comunes de la flatulencia excesiva.
0: ¿Cuál es la causa, Maribel?
3: Dice que generalmente la flatulencia es una señal de que el tracto gastrointestinal funciona correctamente, pero si sientes que tienes gases en exceso, podría deberse a que consumes alimentos que producen gases.
0: Okay.
3: Alimentos ricos en carbohidratos fermentables, como frijoles, plátanos, brócoli, cebolla y cereales integrales. Los alimentos envasados, los cereales y los endulcorantes como el pan, los cereales para el desayuno y los aderezos para ensalada también pueden producir más gases.
0: Ya. O sea, que usted puede comer pan, pero no, y todas esas cosas que ella ha mencionado, pero en cantidad de poquitas, porque está hablando también allí de los carbohidratos. Y los carbohidratos son dañinos, no son beneficiosos, pero hay otras cosas que son necesarias para que uno tenga ese estómago, ¿verdad?
3: Mucha
0: y produzca.
3: No, porque esto que estoy mencionando es lo que te los produce.
0: Lo que lo produce.
2: Mira, mucha gente no puede comer lactosa, no puede tomar lactosa.
0: Sí, es cierto.
2: Ni aguacate.
1: Hay una cuenta en las redes sociales, específicamente en Instagram, que se llama Casi Creativo, y es bien interesante porque ellos suben videos animando los diferentes órganos del cuerpo y te enseñan cómo reaccionan a los alimentos, cómo reaccionan a un medicamento cuando uno se está dañando, como uno dice, está enfrentando
0: sí.
1: una enfermedad, cómo entonces otro puede ayudarlo con los diferentes medicamentos que le asignan los doctores. Así que Casi Creativo, si lo busca en Instagram, está bastante interesante, que se lo estaba comentando en estos días
0: sí.
1: a Deliri, y está bien cool, y le ayuda también a los nenes, los que están en tercero, cuarto, quinto grado,
0: que ellos le enseñan el proceso. Es bien importante que ellos lo conozcan y lo vean.
2: Oye, y desde chiquititos, desde recién nacidos, los niños, tú los ves pujando a veces y hacen, de momento, estiran su flatulencia. Y
0: sí.
2: Es normal, señores, es normal, pero es desagradable cuando usted frescamente lo hace.
0: Sí.
2: Cuando está en un sitio y por romper una reunión o por chavar a alguien, va y lo hace. No, de verdad, es que hay gente que lo hace.
0: Es que yo me río porque yo tuve una vez en mi casa una fiesta y uno rompió grupo, todo el mundo se salió debajo de él. Todo el mundo se salió debajo de
3: vamos a atender este tema, a ver si nos van a hablar del tema. Sí, buenas noches. Buenas noches.
0: Hello, buenas
3: adelante.
0: Noches.
3: Adelante.
5: Mira, buenas noches, es historia, Bebe, que yo quería hablar con Luz un asunto, a ver si se podía.
0: ¿Después de las 7 la puede llamar?
5: ¿Después de las qué?
0: A las 7.
5: ¿De las 7? Ah, pues que se termine el programa, ¿verdad? Ah,
0: okay. Sí, después que el programa.
5: Es en cuanto un pasito.
0: Ah, ok.
2: Bueno,
5: porque
3: ok. Deje que el joven coja la llamada allá fuera del aire.
0: Sale allá.
3: Vuelva a llamar y él la coge.
2: Okay. Mira, pues.
0: Saludos, Nilsa.
2: El intestino es una porción del tubo digestivo que se encuentra entre el estómago y el ano. Nosotros al ano le ponemos otros nombres, ¿verdad?
0: Sí.
2: El fondo de una botella o el ojo ciego.
0: Los espejuelos que son bien grandes, sí, que se ven bien, ¿verdad? Grandes. Todas esas cosas.
2: La función principal es absorber esos jugos y esos alimentos. Así.
0: Exacto.
2: Que tienen que tener mucha precaución.
3: Otra de las causas es tragar aire. Todos tragamos aire al hablar, a beber o comer. Sin embargo, tragar mucho aire puede provocar la acumulación de gases en el sistema digestivo. Esto puede ocurrir al masticar chicle, chupar caramelos duros, usar una pajita, fumar ¿sí? o hablar con la boca llena.
0: Mira, diantre. Y también no comer.
2: Ah, también.
0: Y el no comer, cuando no se come.
3: También es correcto.
0: Uno traga aire.
3: Se queda el estómago vacío y entonces.
0: Y el aire.
3: Algunas afecciones pueden contribuir a la flatulencia excesiva, aunque no parezcan estar directamente relacionadas con el intestino. Estos son enfermedades celíacas, síndrome del intestino irritable, esclerosis múltiple, enfermedades de Parkinson y el SIBO, que es sobrecrecimiento bacteriano del intestino delgado.
0: Con relación a lo de los celíacos, que tengo un poco más de relación de esto, porque una de mis hermanas es celíaca, es que usted no puede comer pan regular, no puede comer. Si va a comer,
2: las harinas
0: le hacen daño a las personas que son celíacas. Si usted conoce o usted siente que cada vez que usted come pan le hace daño, es que usted tiene una condición y debe ir al médico y que le hagan unas pruebas a ver si usted es positivo a eso, ¿verdad?
2: Y usted sabe si su intestino no está bien, y todo el mundo tiene intestino, no hay nadie que no tenga intestino a menos que se lo pongan artificial.
0: Sí,
2: ¿no?
0: Eso es correcto.
2: Que lo que cortan un cantito y le ponen por el lado una bolsa.
0: Sí.
2: Y hay personas que le cortan unos cuantos pies porque son tan largos, imagínate tú.
3: Esa enfermedad celíaca, para mencionar algo, es una enfermedad autoinmune que desencadena una reacción anormal del sistema inmunitario al consumir gluten.
0: Es correcto.
3: Esta reacción provoca inflamación en el intestino delgado,
0: así
3: lo
0: es.
3: Que puede dañarlo con el tiempo. Afortunadamente, seguir una dieta sin gluten suele detener e incluso revertir ese daño.
0: Así mismo.
2: Mucha gente de ustedes lo oye por ahí diciendo, yo no puedo comer gluten, y son unas medidas estrictas.
0: Sí.
2: Porque le hace mucho daño. Mucho
0: y termina daño. Mucho hasta en el hospital.
2: Bueno,
0: así es que...
2: Para saber si sus intestinos no están bien, hay unas cuantas cosas que usted debe prestar atención: a los cambios frecuentes en la digestión y en las señales de incomodidad que usted tiene en su abdomen. Por ejemplo, los síntomas más comunes son dolor o calambre, molestias frecuentes en la parte baja del abdomen, hinchazón. Hinchazón, distensión y sensación de tener atrapado después de comer el alimento. Gases, que eso es pues,
0: lo
2: hemos estado hablando ahora. Exceso de flatulencia y eructos. El eructo ese, que a todos nos está malo, porque si usted lo hace en una mesa, es bien desagradable. Usted tiene que hacer cosas de con modales. Si usted sabe que tiene problemas y usted está comiendo en una mesa y le sale mucho, mire, llévese un paño.
0: O levántese un momentito.
2: Localice en una silla donde usted no moleste al vecino. Cuando le pase, porque usted puede compartir, pero tiene que ser un poco más social y más...
0: Y más prudente en eso.
2: Más prudente en esas cosas, seguro. Porque no porque usted tenga una condición se va a privar de compartir y todo eso. Lo único que usted tiene que proyectarse de una manera respetuosa con las demás personas. Todos saben su condición y usted pues modera su momento allí. Entonces, otra de las cosas es cambios en las heces fecales.
0: Ah, sí, también.
2: Sí, cuando, vamos a decirle, todo el mundo le dice caca, la mierda, o lo que usted quiera, como quiera decirle. Cuando usted nota cambios en el excremento, pues puede ser un síntoma de que usted tiene problemas
0: también
2: en el intestino. Muchos de la gente que le han descubierto en el intestino, en el colon, el cáncer, es porque en las heces fecales, en la excreta, han botado sangre.
0: Sí.
2: Mucho, y hay otros que no, y se los come por ahí mismo el cáncer sin que tengan... Por eso, aunque usted no sienta síntomas graves, siempre debe estar pendiente de que ese intestino esté funcionando bien y darle mantenimiento. Es como si usted llevara el carro al garaje.
0: Sí, hay que darle...
2: Al mecánico.
0: Hay que hacerse los chequeos.
2: Los tunis rutinarios.
0: Ajá. Exacto. Saludos por aquí a Carmen Yolanda, ha tirado hace tiempito que no la tenía aquí en línea, así que bienvenida nuevamente, Yolanda, Carmen Yolanda, tirado. Colón.
2: ¿Qué más tienes allí, Maribel?
3: Dice que cuando se debe buscar ayuda médica, se debe buscar ayuda médica lo antes posible si se tira un pedo y tiene dolor y calambres abdominales en el vientre, si tiene sangrado por el ano, si tiene diarrea, fiebre, pérdida de peso involuntaria o una erupción cutánea.
0: Oye,
3: son parte de los síntomas que puede tener para pedir, solicitar ayuda médica, ¿verdad? Cuando vemos también que las cosas no son normales porque ocurren de momento, pues también es un síntoma que uno debe recurrir a un médico para que el médico sea quien le diga a uno qué es lo que uno debe de hacer.
0: Y una cosa que es bien importante, jóvenes, que los parásitos existen en el intestino, así es que también es bueno que si usted siente cosas que no son normales, pues usted también debe comentarle al médico para que le haga un estudio de una colonoscopía,
2: gastroscopía, todo el tiempo de su estómago.
0: Y no solamente eso de preocuparse, es que después de cierta edad, deben hacerse el estudio, ¿verdad? Después de los 40 años deben hacerse los estudios, tanto anales como la colon, para que estén al día.
2: Si y tiene mucha
0: preventiva, diarrea. Preventivo, todo es preventivo.
2: Si tiene mucha diarrea.
1: Hay casos o hay historial de cáncer también.
0: También.
1: Que lo hagan, pero también entiendan que no porque tengas problemas en el colon significa que es cáncer de una. Existe lo que es también el colon irritable.
0: Es correcto.
1: Que es parte de esos trastornos que también se ocasionan sí. A veces por la mala alimentación.
0: Mira, también por la mala alimentación.
2: Y si le da mucha diarrea o mucho estreñimiento.
0: También.
2: Mal olor, porque todas las cacas hieden. Todos los excrementos tienen mal olor. No hay uno que huela. Todos tienen mal olor. Si usted tiene demasiado mal olor, señores, preocúpese. Preocúpese, vaya al médico y diga, mire, yo tengo un olor que no lo soporta nadie. No lo soporta nadie. Lo que yo saco por ahí es veneno.
0: Es que es cierto, porque son los desechos. Son los desechos.
2: Sí, son desechos, pero hay algo más anormal a veces en cuestión de hedor.
0: Me tengo que reír, doña Lucy, porque una vez una persona entró a un baño y le dijo, ¡fo, qué peste! Y uno le salió del baño y le dijo, ¡no, aquí huele a flores!
3: hay una nota de Cleveland que dice, el aire atrapado en el intestino tiene dos vías de escape, un eructo o una flatulencia. La flatulencia es algo común, es una consecuencia completamente natural del proceso digestivo, como lo hemos dicho ya.
0: Sí.
3: Dicho esto, puede resultar embarazoso tirarse un pedo delante de otras personas, mucho más si se trata de una flatulencia capaz de vaciar una habitación. Pero tener flatulencia no significa que estés condenado a una vida de soledad y mal olor.
0: Exacto.
3: Cambiar tu alimentación puede reducir la cantidad de gases. También puede ayudar a masticar con la boca cerrada y comer más despacio. La flatulencia rara vez es un síntoma de problemas médicos. Sin embargo, consulta con un profesional de la salud si tiene flatulencia, dolor abdominal o diarrea.
0: En ese caso excesivo y eso, ¿verdad?
3: Sí, algo fuera de lo común, como decimos.
0: De lo normal.
2: Muchas veces también, si usted nota mucho cuando usted va al inodoro o al baño y hace su necesidad, ¿verdad? Y usted nota que hay muchos alimentos no digeridos allí, que están casi enteros.
0: Sí, como el maíz.
2: El maíz es el normal, todo el mundo
0: sí,
2: lo bota.
0: No se digiere.
2: No se digiere.
3: Pues hay un poema, también que le sacaron al pedo.
2: No, sí, mire, es que no podemos negar cosas que
0: claro, es parte de nuestra naturaleza humana.
3: Es algo normal.
0: Y no solamente humana, porque hasta los animales también. O sea, los animales
3: todo
0: también. Todo el ser que
3: exacto.
0: respira.
3: Pues vamos a leer el poema.
0: Pues vamos a ver
3: para
0: cuál es el poema.
3: Escuchen. Dice: el peo es como un alma en pena que a veces sopla, que a veces truena. Es como el agua que se desliza con mucha fuerza, con mucha prisa. El peo es la nube que va volando y por donde pasa va fumigando. El peo es vida, el peo es muerte y tiene algo que nos divierte. Ay, Cristo.
2: Mira, miren, es que son cosas que existen y que son de salud. No podemos.
0: Sí,
2: no podemos. Una vez que operan una persona del intestino,
0: hasta que no se tira uno,
2: hasta que el médico, el doctor Justiniano, no los deja salir del hospital hasta que es conexión de intestinal.
0: Sí.
2: Porque en las operaciones del intestino, si te cortan parte del intestino, a mi esposo le cortaron
0: siete
2: pies de intestino.
0: Sí, cuando unen tienen que
3: de asegurarse que está
0: funcionando
3: que
0: bien.
3: Está funcionando.
2: Por eso usted tiene que cuidarse lo que come, lo vigilar, que su intestino digiera bien, todo eso.
0: La alimentación.
2: Porque no podemos caer en las emergencias crónicas, en las enfermedades crónicas. Bueno, entonces, vamos a algo más que tengo aquí relacionado con el intestino. El intestino grueso absorbe el agua y los productos de desecho de la digestión se convierten en el excremento ese, en la S, ¿verdad?
0: Sí.
2: Los nervios y las hormonas ayudan a controlar el proceso. Mira eso, qué interesante. El intestino grueso, también llamado colon, forma parte de un tubo digestivo, conecta el intestino delgado al recto. Su apéndice es un pequeño tubo y es ahí generalmente, justo al lado del ano, es que se han encontrado la mayor parte de del cáncer, junto en el terminal.
3: Donde se va acumulando.
2: Exacto. El intestino grueso es la última estructura en procesar los alimentos. Ese recibe las sustancias indigestibles del intestino delgado, absorbe el agua. El intestino grueso es el final del proceso digestivo. Los componentes incluyen el apéndice, ciego, colon y recto. Se llama de todas las formas, sí. Y hay otro que le dicen otro, por ahí le decimos otro. Nuestro cuerpo contiene más bacterias que células humanas, oiga esto, y la mayoría vive en nuestro intestino. Hay que mantenerse aseado, hay que mantenerse siempre limpio, limpiarse bien, no tocar las heces fecales cuando usted se está pasando el papel en el intestino para limpiarse, ¿verdad?
0: Y lavarse las manos bien, desinfectarse bien las manos.
2: Porque esas bacterias están ahí pendientes y se pueden pegar en sus uñas, en sus manos. Y si usted no se las lava y va, contamina alimentos, contamina otras personas.
0: Y eso ha pasado en restaurantes y en lugares donde han habido problemas de bacterias E. coli en restaurantes.
2: Y dice que las bacterias de tu intestino pueden pesar hasta 2 kilos.
3: Wow.
2: Imagínate tú si hay mucha.
0: Sí. Uno anda con eso para aquí y para abajo. Bueno, los que
2: nuestro cuerpo,
0: no van a menudo, los que no van a menudo al baño, le pasa a los que están tapaditos.
2: Nuestro cuerpo contiene más bacterias que células humanas y la mayoría vive en nuestro intestino. Las bacterias del intestino pueden pesar hasta 2 kilos, eso ya lo leímos. Nos ayuda a digerir los alimentos. Apoya nuestro sistema inmunológico, afecta nuestro bienestar mental e incluso influye en el riesgo de enfermedades crónicas.
0: Es correcto.
2: Mira, hay gente que no hace las necesidades biológicas y tiene que estar tomando muchos medicamentos para eso.
0: Sí.
2: Y al tomar muchos medicamentos, eso le daña el estómago completo.
0: Así mismo.
2: Tenemos que cuidar por la salud de nuestros niños para que no empiecen a padecer del intestino.
0: Desde pequeños.
2: Y tenemos que también, por nosotros mismos, vigilar que estemos bien. Y la higiene sobre todo, señores. La higiene es bien importante. Es bien importante. Bueno, hubo un tiempo que estaban diciendo que iban a eliminar el papel de inodoro.
0: Sí, creo que ahora...

0: no sé, ya porque todo es, exacto, pero sí, el bambú que es natural, no es procesado, se estaría procesando de otra manera, pero no de la forma y de la forma en que se hace con el papel regular.
1: Y si usted cae en desgracia y es uno de los que le han dicho que tiene cáncer en el colon, que usted tiene que seguir estrictamente las órdenes de su médico y el tratamiento, porque es eso, de su vida depende de cómo usted continúa con esa con ese respeto a lo que tiene, que porque no es fácil. Sí. También hay una condición que le da a la gente en el intestino, que fue lo que le pasó a mi esposo, que le cortaron 7 pies de intestino, y es que le reventó una, ¿cómo es que se llama lo que tiene? Una adherencia de
2: una hernia.
1: Una
0: masa,
2: un pólipo.
1: Los pólipos que tiene en el intestino, hay muchos pólipos. Y eso mucha gente no puede comer granos, ni puede comer
0: las semillas de tomate.
1: Las semillas, porque se le meten ahí en esos rotitos que tiene,
0: sí,
1: en el intestino.
0: Y ahí es el problema.
1: Y ahí se le inflaman y ahí es donde hay el peligro. Y eso le pasó a mi esposo en el intestino. Se reventaron los pólipos y hubo que operarlo de emergencia.
0: Sí.
1: Hubo que operarlo de emergencia y le cortaron 7 pies del intestino. Después de eso, mire, es bien triste padecer del intestino. Después de eso le pusieron
0: una colostomía.
1: Una colostomía donde el excremento salía, una bolsa lateral que se le pone a esas personas y la tienen 6-7 meses y hasta años. Yo conozco un amigo que la tiene toda la vida y no se la ha podido quitar. Y no se la ha podido quitar. Entonces, para eso vamos a cuidarnos. Vamos a cuidarnos, porque si usted toma algo que le perfora ese intestino, usted va a tener problemas. Mira que hasta los perros dicen que no le podemos dar hueso porque le hace daño.
0: No, yo digo eso que...
3: Y a veces, sí, a veces muchas personas que no, pues no quieren hacerse la colonoscopía, esperan, y cuando llegan a hacerse la...
0: Ya es muy tarde.
3: Realmente demasiado tarde. Es el caso, ¿verdad? Yo tengo a mami que es paciente, es sobreviviente de cáncer, y el caso de ella fue así. La doctora llevaba 4 años detrás de ella para que se hiciera el estudio y no quiso. Ya cuando se fue a hacer el estudio ya tenía una obstrucción en el colon y pues ya tenía el cáncer, a Dios gracias que va para 12 años libre de cáncer.
0: Amén.
3: Pero es un proceso,
1: triste.
3: Si para el paciente es peor para el familiar.
0: Así mismo, eso es así.
1: Triste. Si usted tiene un familiar que no le hace caso, pues mire,
0: de los 40 años en adelante usted debe hacerse eso. Dice, que lo lea.
2: Sí, lo que estás hablando del papel higiénico.
0: Ok, dice el papel higiénico libre de PFAS es la mejor opción para su salud y la seguridad del agua.
1: ¿Y qué es eso? PFAS.
0: Elija envases sin plástico y materiales sostenibles como el bambú o papel reciclado. Esto yo estuve leyendo de esto recientemente. Que se están haciendo estudios de cambiar el papel regular que estamos utilizando, porque es procesado. Ustedes van a algunos sitios o en su casa mismo, usted compra una marca y muchas veces la tiene que cambiar porque le hace daño. Es que todos esos papeles son procesados. Pues están buscando la forma y la manera de que el bambú sea, como es algo que es natural, pues que no sea dañino. Ya antes la gente, como no había papel de baño, ¿pan de cogían?
1: Palmonte.
0: Palmonte, ¿y qué era lo que cogían? Las tuzas de maíz.
1: No, pero eso...
2: Y el papel periódico.
0: Y el papel periódico.
2: Pues, el papel periódico.
0: Tengo que decirlo así porque a mí me lo han contado.
2: El papel de traza. El papel de traza.
1: El papel de periódico lo había en todas las letrinas,
0: pero eso también era dañino, porque
1: sé
0: todas esas cosas, pero están buscando unas alternativas, unos métodos naturales que no afecten a esas personas, porque a todo el mundo nos puede afectar.
2: Una de las cosas más dañinas es que no era suave.
0: Como papel.
2: Voy a buscar el más suave.
1: Bueno, sí. Yo no.
0: Bueno, yo quiero saludar por aquí a José Casiano el Pulpo. Saludos.

0: Yo me voy a retirar ya. Es temprano, pero soy yo la que me tengo que retirar, así es que el tema está bien interesante. Yo los invito.
1: Estamos hablando de temas de salud.
0: Ajá, yo los invito a que sigan conectadas con aquí estas dos jóvenes, porque yo tengo un compromiso, pero ya mañana estoy aquí de vuelta hasta las 7 de la noche, que no hay problema. Lo importante es que me presenté y estuve con ustedes un ratito. Y sigan esto, que verdaderamente esto es orientación, esto es prevención. Hay que prevenir, mejor que remediar. Así es que y la cultura de nosotros, que es algo especial, que le gusta estar comiendo cosas que muchas veces no se debe.
1: Nos vamos por ahí para los chinchojos.
2: Vamos a tener esta llamadita mientras tanto.
1: Y nos hartamos de carne frita, nos hartamos de cuanta cosa hay, y después vienen las consecuencias.
3: Mira, Linda.
1: Sí, dígame.
3: Mira, la gente de antes se limpiaban con tusa o piedra.
1: Coño, el que se limpiaba.
2: Ve, por eso fue que se inventaron el papel sanitario, porque quien se limpia con una piedra.
1: Amén. Pero yo sé, pues que las tusas sí las tenían, yo lo sé que las tenían, pero era una tortura para la mujer y para la familia.
2: No, y las piedras, dice este ahora, imagínate, con una piedra.
1: Además, no había la higiene como, tú sabes, tenía que las personas buscar la forma de asearse mejor. Y hoy día, con tantas facilidades que tenemos de agua, de papel, de todas esas cosas, y todavía uno ve casos de cosas que pasan, que hay mala higiene, señores. Miren, ustedes deben estar dándole la mano a la gente por ahí, a menos que usted sepa que tiene las manos limpias. Mira, cuando usted viene y le zumba la mano por ahí a una persona, que
2: hay... ¿Pero quién te asegura a ti que tiene la mano limpia cuando tú le das la mano?
1: Bueno, por eso que debe de estar dando besos, dejar de estar dando besos por ahí a todo el mundo y dando la mano, porque cuánta contaminación usted recibe. ¿Cuánta contaminación se recibe con eso?
2: Eso es así.
1: Sí, no, tenemos que cuidarnos, porque si no queremos tener condiciones para caerle en hospitales. Oye, y mira, te voy a hacer un cuento. Un señor que estaba en el hospital el mismo tiempo que mi esposo estaba. Mi esposo estuvo 18 veces en el hospital por un problema de intestino, fíjate tú. Ese señor lo operaron el mismo día que mi esposo. Y por error, el enfermero le dio alimentos duros el mismo día de la operación. Fueron y le llevaron arroz, habichuelas y bistec.
2: ¡Wow!
1: Y nosotros, mire, no se lo coma. Yo me lo como porque tengo hambre. Tenía hambre. Mire, no se lo coma. Las dietas tienen que ser estrictas. Cuando usted tiene un padecimiento del intestino, porque se le hincha el intestino, usted pues va a tener problemas de flatulencia, va a tener problemas de hedor en las excretas. Es un tormento. Usted trate de mejorarse, de curarse o de estar bien con, ¿verdad? Porque el problema es que se trastorna todo el hogar. Todo el hogar se desajusta cuando hay una condición que trae problemas. Por ejemplo, cuando le hacen la colostomía, que se le ponen al lado de la barriga, la bolsa esa superior, en la bolsa esa por fuera, ¿verdad? También tiene que estar bien limpio, tiene que estar con mucha higiene, tiene que estar protegiendo y protegiendo a su familia. Esto, a la vez que usted tiene problemas intestinales, es un problema de toda la familia, no es de usted nada más. Es de toda la familia, porque usted va a estar orutando, usted va a estar con la flatulencia, usted va a estar con el mal olor de esos gases. Mira, yo conozco un señor que bendito, todo el mundo lo oía, ahí viene fulano. ahí viene fulano, porque él no le importaba y él salía y vestía muy bien y se arreglaba muy bien, pero usted no podía estar parado al lado de él, se vomitaba por la cuestión del hedor del gas, de los gases. Y usted no puede limitar su vida. Si usted tiene una condición así, no la limite. Usted busque la forma y manera de usted estar bien con los que están en su alrededor y con usted mismo. Porque no se puede encejar. Una persona que tenga problemas no se puede encejar, a menos que sean crónicos y que el doctor le diga no salga, no hagas esto, no hagas lo otro. Pero usted puede compartir, pero respetando en los lugares donde esté, ayudarse para estar mejor todavía, para no llegar a los extremos.
2: Hay unos alimentos que se pueden añadir a la dieta, o sea, unos alimentos naturales, unos remedios caseros,
1: sí,
2: es
1: remedios
2: la palabra. Unos remedios caseros, dice que algunos de ellos son la menta, el cilantro, el comino, el hinojo, el jengibre, el romero, la albahaca, el anís, la canela. Dice que el jengibre tiene una larga historia como hierba medicinal para los problemas digestivos. Ayuda a combatir el estreñimiento y la flatulencia al mejorar la contracción muscular del tracto digestivo. Esto acelera la digestión, lo que permite que los gases se muevan más rápidamente y sin problemas. La menta es otra hierba que las personas utilizan para los problemas gastrointestinales. Una revisión del 2018 señala que el aceite de menta tiene un buen perfil de seguridad y podría ayudar a tratar los trastornos gastrointestinales. Otros estudios añaden que muchas hierbas y aceites esenciales contienen propiedades carminativas que pueden mostrar características eficaces contra la flatulencia. Adicional a eso, pues dice que se eviten ciertos tipos de alimentos. Uh-huh. Los alimentos ricos en fibra son difíciles de digerir. Por ello, estos alimentos de digestión lenta tardan en descomponerse y en someterse al proceso de fermentación que produce gases olorosos. Además, muchos de esos alimentos suelen contener azufre, que es un culpable habitual de los gases malolientes.
1: Por eso es que los reyes no quisieron comer cebolla ni ajo cuando vinieron a Puerto Rico, por el azufre.
2: Ajá. Las verdaderas crucíferas como el brócoli, las coles de Bruselas y la coliflor pueden provocar gases malolientes. O sea que si usted padece de gases, pues evite comer esos alimentos para que no tenga que pasar vergüenzas, como decimos.
1: Hay personas que tampoco pueden comer alimentos crudos porque le producen ese eructo. Y no lo digieren. Pues usted tiene que conocerse de por dentro y por fuera, la tripa y todo. Usted tiene que, mire, haga una evaluación, vaya donde un médico. Después de cierta edad, es importante también que usted tenga un récord médico establecido. Doctor, yo tengo un poquito hinchada la barriga, y aunque no tenga nada, ahora los planes médicos están en la prevención. Usted puede ir donde su médico primario y le dice, mire, yo quiero verificar de que todo esté bien, y todos los años, no que vaya todos los meses al médico.
2: Porque ¿sabes cuál es la prevención mayor que tiene el plan? Los planes. No pagar.
1: ¿Ah?
2: No pagar.
1: ¿Seguro?
2: No pagar. La realidad es que...
1: Para un plan es mejor que usted se mantenga saludable.
2: Sí, sí.
1: Que pagar una operación o pagar un...
2: Dice que los carbohidratos fermentables o FODMAP también pueden causar problemas digestivos como gases y dolor de estómago. Estos alimentos contienen carbohidratos que son difíciles de absorber en el intestino, lo que provoca la fermentación y la acumulación de gases. Los FODMAP incluyen las lactosas, que incluyen productos lácteos como la leche, la fructosa, un azúcar que se encuentra en la mayoría de las frutas y verduras, los fructanos presentes en muchos cereales como el trigo y la cebada, los galactanos que se encuentran en las legumbres y los frijoles, y los polioles que se encuentran en los alcoholes de azúcar y los endulcolorantes. Del mismo modo, las intolerancias alimentarias son una causa común de las flatulencias con mal olor. Se trata de alimentos que las personas tienen dificultades para digerir. Entre los alimentos comúnmente asociados a la intolerancia alimentaria se encuentran la leche, el gluten, los sulfitos, los colorantes y conservantes alimentarios y la cafeína.
1: Sí, mira, manténgase usted libre de todas las comidas que le hagan daño. Eso es bien importante. El estreñimiento también es peligroso porque le ayuda a usted a retener excreta allí, heces en el intestino, y ese intestino muchas veces está bien cargado, bien cargado. Y usted tiene que mire, eso debe ser todos los días, el tener su ir al baño regularmente para expulsar sus heces fecales, mantenerse todo el tiempo saludable, que eso le va a ayudar muchísimo en que no tenga contratiempos, ni pestes, ni flatulencia. Pero ese intestino no lo deje lleno de alimento ahí muchos días. Hay personas que no quieren darse limpieza de intestino. Mira, si tú, una de las cosas que más limpia el intestino es la flor de, ¿cómo le dicen? A la pitaya. La pitaya tiene unos granitos, y usted come pitaya y por ahí se va. Y busque, vaya a esos sitios donde venden cosas naturales y pregunte, mire, yo quiero mantener un ir al baño regularmente, mantener limpio mi intestino. Es como si usted estuviera lavando el cajo. Así que es bien importante. Mire, este tema lo hemos traído hoy porque hemos visto mucha gente con cáncer en el intestino y mucha gente sufriendo del intestino, y tenemos un agravante, y es que ya casi no hay médicos cirujanos. Estamos nosotros bien perdidos, los buenos que tenemos están mayores o están ya cansados, y nosotros no sabemos, ¿verdad?, cómo mantenernos, y tenemos que ir donde ese médico de confianza y decirle, yo quiero que tú me hagas un chequeo general por lo menos una vez al año, que el plan lo paga y lo obliga a usted a hacerse ese examen, pero hágaselo completo de adentro y afuera. Así que más, Maribel.
2: No, tenemos que irnos. ¿Hasta aquí? Se nos acabó el tiempo, así que no podemos seguir. Tenemos que dejar el tema para otro día, así que...
1: No, terminamos. Ya, el tema terminamos. Lo hemos cubierto bastante.
2: Terminamos con el tema, no sin antes enviarle saludos a todos aquellos que nos están escuchando y viendo a través de las redes. Por ahí teníamos a Charly Sepúlveda, también personas que nos escuchan y que... no se conectan, ¿verdad?, pero que nos escuchan a través de la radio. Así que muchas bendiciones para todos, que tengan sueños placenteros y que la cobertura del Espíritu Santo les cubra esta noche y siempre al mundo entero.

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